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0: 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Son las 6, con 6 minutos.
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1: Son las 6 con 21 minutos.
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2: Son las 6:39.
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4: Hola, ¿qué tal amigos? Qué gusto saludarlos en una emisión más de Emergencia 961 aquí por Radio UJAT 961 FM, voz universitaria. Recuerden que pueden seguirnos en nuestras diferentes plataformas digitales, búsquenos como Radio UJAT Voz Universitaria. Hoy tenemos el privilegio de recibir en cabina a una invitada excepcional, una mujer con una trayectoria admirable en el ámbito de la salud infantil y la lactancia materna. Ella es egresada de la Universidad de Oriente en Venezuela como médico cirujano con un posgrado en pediatría y puericultura. Desde 2019 se ha desempeñado como consultora internacional certificada en lactancia materna, guiando a familias con conocimiento, empatía y compromiso. Es docente universitaria en la Universidad Olmeca de Tabasco, donde imparte las asignaturas de pediatría y lactancia materna. Además, forma parte de la Asociación de Consultores Certificados en Lactancia Materna en México y también integra la mesa directiva del Colegio de Pediatras del Estado de Tabasco. Y como si fuera poco, es fundadora del grupo de apoyo Tribu Amamanta con Poder, una iniciativa que fortalece y acompaña a madres lactantes desde el amor, sororidad y el conocimiento. Nos honra contar con su presencia en esta emisión. Bienvenida, doctora Yais Milán de Malabé. Esta es su casa, Emergencia 961. Y el día de hoy vamos a iniciar con el tema de lactancia materna y alimentación complementaria. Doctora, ¿cuánto tiempo es recomendable dar lactancia materna exclusiva y por qué se debería de hacer así?
5: Ante que todo, hola, muchas gracias por la invitación. Pues sí, soy la doctora Yais Millán y aquí con formación en lactancia materna y alimentación complementaria. Pues realmente me apasiona acompañar a las familias en este proceso en sus primeros años de vida y sobre todo pues que sean clave para la salud de nuestros pequeños. Y ese tema es importante pues porque va a marcar una diferencia en el desarrollo físico emocional y que esto sea guiado pues desde el bien. Entonces, hablando justamente de la pregunta que me acaba de hacer, pues la lactancia materna exclusiva pues se inicia desde el nacimiento y así como su término lo dice, exclusiva, es decir, solo leche materna sin ningún otro tipo de líquidos o alimentos o bebidas durante los primeros 6 meses de vida y ya luego se complementa con alimentos.
4: Doctora, ¿y qué pasa en las situaciones donde, que es muy normal escucharlo incluso después de que las mamis dan a luz, que comentan es que no le puedo dar leche a mi bebé porque no me sale suficiente leche? En ese caso, ¿qué pueden o qué se les sugiere a las mamás?
5: La buena noticia es que la mayoría de las madres pueden amamantar. Okay. Y su lactancia suele ser suficiente. ¿Cuándo podemos encontrar estas dificultades? Justamente cuando una falta de información, de saber qué sucede inclusive desde cuándo comienza la lactancia. La lactancia comienza desde el embarazo. Esta mamá, su cuerpo se va preparando para proveerle de alimento desde el vientre y ya una vez que nace, pues asegurar ese alimento a través de los cambios que va teniendo el tejido mamario para proveerle el calostro, que es la primera secreción del tejido mamario, y ya luego comienza a formarse lo que es la verdadera leche materna. Entonces, sucede de que por falta de conocimiento en la parte personal de la tribu cercana o inclusive a veces en el gremio profesional, pues damos información incorrecta que puede inclusive llegar a sabotear esa lactancia. Entonces, allí lo importante es saber que desde el momento que el bebé nace, lo primero que el bebé tiene que conocer es el pecho de su madre. Eso hace una impronta oral, una impronta cerebral y una impronta a nivel del tubo digestivo para que este bebé reciba esa información de cómo debe ser alimentado y a la vez proteger a este su cuerpo a través de esos anticuerpos que va a recibir con el calostro.
4: Claro, doctora. Y para que las mamis sepan y toda la población que nos escuche el día de hoy, ¿qué beneficios tiene la lactancia materna tanto para el bebé como para la mamá?
5: En beneficio, como decimos, hay una frase que dice: la lactancia no es solo alimento. Sí, sabemos que la leche materna tiene todos los componentes que el bebé necesita. Su 88% es agua, por eso es que este bebé en los primeros 6 meses no necesita agua, porque lo está recibiendo a través de la leche materna. Está recibiendo proteínas, carbohidratos, grasas, factores bioactivos, anticuerpos que va a favorecer el desarrollo y crecimiento de este bebé. Entonces, así como está alimentando, también está ayudando a establecer un apego con su mamá, con su mamá principalmente, o con el cuidador, pues, que lo esté alimentando en turno, ¿no? Y lo otro entonces va a proteger y disminuir los riesgos de enfermedades, ya que al proveerle de anticuerpos, pues protege y disminuye los riesgos de enfermedades gastrointestinales, respiratorias, virales, e inclusive para la mamá, pues también disminuye los riesgos de anemia, disminuye los riesgos de depresión postparto, de cáncer de ovario, cáncer de mama, y disminuye los riesgos de osteoporosis. Y también en ella, pues fortalece el vínculo afectivo, tanto emocional y físico, entre su bebé y ella.
4: Claro, Doc. Y en estas cuestiones las mamás también se preocupan mucho porque creen que la leche materna no está alimentando lo suficiente al bebé. Entonces, en estos casos, ¿cómo las mamás pueden saber o identificar que la alimentación que el bebé está llevando solo con la leche materna es más que suficiente?
5: Exacto. Yo les digo a las mamás, tengan en cuenta de que 4 características. Primero, desde el momento del nacimiento, identificar si el bebé obviamente está teniendo una teta defectiva, que haya un buen agarre, es decir, que el bebé abra la boca suficientemente amplia, agarre más pecho de abajo que de arriba para que él se prenda a la teta, no al pezón, que usualmente puede suceder. Entonces, que haya un buen agarre, que mamá escuche y se dé cuenta que el bebé está en succión activa, transfiriendo leche, y entonces pues que el bebé reconocer, así como vemos esas señales tempranas de hambre, que es cuando el bebé comienza a despertarse, a mover la manito, la boquita, en ese momento es el óptimo para darle pecho. ¿Y hasta cuándo? Hasta que veamos las señales de saciedad, que el bebé ya queda relajado y queda pues satisfecho. En promedio, al inicio, estas tetadas pueden durar de 30 a 40 minutos. Realmente el reloj es enemigo de la lactancia, pero en ese tiempo aproximado, pues mamá tiene que reconocer las señales en bebé y también la señal de su cuerpo, cómo va sintiendo sus pechos. De la mano a esto, entonces mamá va a estar pendiente de las orinas, ¿ok? Las orinas nos van dando la señal de que el bebé está hidratándose. Entonces, al principio, en la primera semana, decimos de que una orina por día de vida, es decir, el primer día de vida, pues en las primeras 24 horas, una orina. El segundo día, por lo menos 2. Esto así hasta el quinto día. Ya a partir del quinto día, sexto día en adelante, en promedio bebé debe orinar de 6 a 8 micciones al 24 horas. Y también acompañado de esto, las evacuaciones. Las características de las evacuaciones, ¿verdad? Al principio, las evacuaciones una evacuación chiclosa, oscura, que se llama meconio. Ya una vez que el bebé expulsa, evacúa este tipo de residuo, entonces ya al tercer día debe ser verde oliva aproximadamente, y ya el quinto día debe ser amarillo mostaza aguada con grumo. De allí en adelante, aproximadamente de 3 a 5 evacuaciones al día. Entonces tenemos tetada, orina, evacuaciones y, importante, la ganancia de peso y de talla adecuado a la edad.
4: Claro, doctora, interesante todo lo que nos acaba de mencionar sobre la leche materna. Vamos a ir a un corte y en un momento regresamos.
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4: Estamos de vuelta aquí en Emergencia 961.

0: bebés pueden tener hasta 3 años y medio, 4, y todavía le siguen administrando leche materna. En ese caso, ¿cuándo es recomendable para un bebé suspender la leche materna?
1: La leche materna es nutritiva siempre, siempre que esté presente, y la lactancia materna se recomienda, por lo menos, y de acuerdo a la Organización Mundial de la Salud, por lo menos 2 años o más hasta que mamá y bebé lo deseen. ¿Okay? ¿Por qué? Porque como es nutritiva, inclusive después del año, la leche materna tiene más grasa, tiene más anticuerpos que va a proteger a este bebé justamente de la exposición siguiente que corresponde a la etapa, a la edad, y siempre va a ser nutritiva. ¿Qué sucede con el tema de que hasta cuándo, ¿no? Y que socialmente, inclusive hasta a veces recomendaciones infundadas, ¿no? En las madres. Allí la lactancia es más que alimento. Si bien la mamá está alimentando al bebé, también ella emocionalmente se está alimentando, ¿no? Y está fortaleciendo todos esos valores como madre en el proceso de la nutrición y crianza de su bebé. Ahora, ¿qué sucede? Como nosotros como seres humanos, de acuerdo a la evidencia científica y a la literatura, pues el destete natural, que es el destete guiado por el bebé, realmente se da entre los 2 y 7 años de vida, ¿okay? Entonces, en ese periodo, generalmente después de los 2 años, el bebé casi busca más la chichita. Es cuando el bebé busca un refuerzo emocional, cuando se va a dormir, cuando necesita ese arrullo, ese apego, o validar inclusive alguna emoción, ¿no? Es realmente esto más que el buscarlo por nutrición. Entonces, el mamá estar allí para guiarle, eso le va a convertir en ¿qué? En un bebé, en un niño y en un adulto de bien, con una autoestima sólida, ¿ok? Resiliente. Entonces, realmente, ¿qué hay detrás de esa lactancia prolongada? Es eso, crear seres humanos con una autoestima sólida y que sean con valor en nuestra sociedad.
0: Sí, doctora, le agradecemos mucho, doctora Yaís, por esta información que realmente nos acaba de dar, y esperemos que le sirva mucho a la audiencia que el día de hoy nos está escuchando. Para terminar, ¿qué consejos que le daría a la audiencia el día de hoy?
1: Pues es importante escuchar este tipo de informaciones justamente aquí con Emergencia 961. ¿Para qué? Para que reciban y tengan a la mano esa información útil en caso de emergencia, útil en el momento de tomar una decisión, y que justamente sea con base a la evidencia científica, con información pues de profesionales que les van a guiar le van a llevar de la mano para que puedan atender estas situaciones y aclarar las dudas del día a día, pero de una manera acertada. Y en cuanto pues a la alimentación de nuestros pequeños, pues qué mejor manera que buscar información oportuna desde el embarazo, las mamás que estén atentas y tengan la información para que al momento de tener el bebé identifiquen si hay alguna situación que requieran pedir ayuda profesional, y que esa ayuda profesional sea de la mejor manera y de la información pues adecuada, y ya mamá y papá toman la mejor decisión tanto para ellos como para su bebé.
0: Claro, doctora, muchas gracias de nuevo por estar aquí en esta emisión el día de hoy. Y esto fue todo para Emergencias 961, tu frecuencia de vida.
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7: Son las 6:54.
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10: Estrés, un hábito peligroso. El estrés es una

0: respuesta natural del cuerpo ante situaciones desafiantes o amenazantes, pero cuando se convierte en crónico o no se maneja adecuadamente, puede tener graves consecuencias para la salud física y mental. Algunos de los efectos negativos del estrés no controlado incluyen 1. Problemas de salud mental, ansiedad, depresión, trastornos de pánico. 2. Problemas de salud física, hipertensión, enfermedades cardíacas, diabetes, sistema inmunológico debilitado. 3. Dificultades para dormir y fatiga crónica. 4. Problemas digestivos y trastornos alimenticios. 5. Dolor crónico y tensión muscular. 6. Disminución de la concentración y memoria. 7. Problemas de relaciones interpersonales. 8. Bajo rendimiento laboral y académico. 9. Disminución de la libido. En otras palabras, disminución del deseo o placer sexual. Para controlar el estrés, se recomienda 1. Practicar técnicas de relajación, meditación, yoga, respiración profunda. 2. Realizar ejercicio regularmente. 3. Establecer límites y priorizar tareas. 4. Conectar con amigos y familiares. 5. Dormir lo suficiente. 6. Mantener una alimentación saludable. 7. Buscar ayuda profesional si es necesario. Recuerda, el estrés es una parte natural de la vida, pero aprender a manejarlo es clave para mantener una buena salud y bienestar.
1: Un guión del médico pasante de Servicio Social Eduardo Gómez Cruz, con información del portal Ciencia UNAM para Radio UJAT, Voz Universitaria, Legado UJAT, Estudio en la Duda, Acción en la Fe, Radiografía del Hábito, Transforma tu Vida.
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3: Son las 7, con 4 minutos.
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0: 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Son las 7, con 20 minutos.
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1: Son las 7. Con 38 minutos.
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4: Estrés, un hábito peligroso. El estrés es una respuesta natural del cuerpo ante situaciones desafiantes o amenazantes, pero cuando se convierte en crónico o no se maneja adecuadamente, puede tener graves consecuencias para la salud física y mental. Algunos de los efectos negativos del estrés no controlado incluyen 1. Problemas de salud mental, ansiedad, depresión, trastornos de pánico. 2. Problemas de salud física, hipertensión, enfermedades cardíacas, diabetes, sistema inmunológico debilitado. 3. Dificultades para dormir y fatiga crónica. 4. Problemas digestivos y trastornos alimenticios. 5. Dolor crónico y tensión muscular. 6. Disminución de la concentración y memoria. 7. Problemas de relaciones interpersonales. 8. Bajo rendimiento laboral y académico. 9. Disminución de la libido. En otras palabras, disminución del deseo o placer sexual. Para controlar el estrés se recomienda 1. Practicar técnicas de relajación, meditación, yoga, respiración profunda. 2. Realizar ejercicio regularmente. 3. Establecer límites y priorizar tareas. 4. Conectar con amigos y familiares. 5. Dormir lo suficiente. 6. Mantener una alimentación saludable. 7. Buscar ayuda profesional si es necesario. Recuerda, el estrés es una parte natural de la vida, pero aprender a manejarlo es clave para mantener una buena salud y bienestar.
5: Un guión del médico pasante de Servicio Social Eduardo Gómez Cruz, con información del portal Ciencia UNAM para Radio UJAT, Voz Universitaria, Legado UJAT, Estudio en la Duda, Acción en la Fe.
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0: Son las 7 con 53 minutos.
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3: Son las 8, en punto.
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1: Son las 8 con 19 minutos.
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1: Son las 8. Con 30 minutos.
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2: Son las 8 con 51 minutos.
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3: Son las 9, con 2 minutos.
4: El sonido y la imagen. La música en el cine. Peter Pan y Wendy. Peter Pan y Wendy es una película estadounidense de aventuras y fantasía dirigida por David Lowery y escrita por Lowery y Toby Hankbrooks. Producida por Walt Disney Pictures, la película es una adaptación de imagen real de la película animada Peter Pan de 1953. A su vez, está basada en la obra Peter Pan y Wendy de J.M. Barrie. La película está protagonizada por Alexander Moloney y Ever Anderson como los personajes principales. El desarrollo de la película comenzó en abril de 2016 con Lowery, nombrado para dirigir la película y escribirla junto con Hal Brooks, con el equipo de producción expandiéndose los siguientes 4 años trabajando en el guión de la adaptación. La película se estrenó en Disney Plus el 28 de abril de 2023 y es la primera película de Disney en tener en su elenco a un actor de capacidades especiales. El tema principal está interpretado por Ian Tracy y Daniel Hart. Escuchémoslo.
5: No quiero crecer, mamá.
6: Sigue su marcha, quiera.
5: Me gustan las cosas como son.
7: ¡Te tengo!
8: ¡Ah! ¡Estabas volando! ¡Es culpa de ese insecto!
6: Es un hada.
5: No creo que sea un insecto, Miguel.
8: ¿Peter Pan?
6: ¿Esperaban a alguien más?
9: ¡Sí!

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1: Estrés, un hábito peligroso. El estrés es una respuesta natural del cuerpo ante situaciones desafiantes o amenazantes, pero cuando se convierte en crónico o no se maneja adecuadamente, puede tener graves consecuencias para la salud física y mental. Algunos de los efectos negativos del estrés no controlado incluyen 1. Problemas de salud mental, ansiedad, depresión, trastornos de pánico. 2. Problemas de salud física, hipertensión, enfermedades cardíacas, diabetes, sistema inmunológico debilitado. 3. Dificultades para dormir y fatiga crónica. 4. Problemas digestivos y trastornos alimenticios. 5. Dolor crónico y tensión muscular. 6. Disminución de la concentración y memoria. 7. Problemas de relaciones interpersonales. 8. Bajo rendimiento laboral y académico. 9. Disminución de la libido. En otras palabras, disminución del deseo o placer sexual. Para controlar el estrés se recomienda 1. Practicar técnicas de relajación, meditación, yoga, respiración profunda. 2. Realizar ejercicio regularmente. 3. Establecer límites y priorizar tareas. 4. Conectar con amigos y familiares. 5. Dormir lo suficiente. 6. Mantener una alimentación saludable. 7. Buscar ayuda profesional si es necesario. Recuerda, el estrés es una parte natural de la vida, pero aprender a manejarlo es clave para mantener una buena salud y bienestar.
2: Un guión del médico pasante de Servicio Social Eduardo Gómez Cruz, con información del portal Ciencia UNAM para Radio UJAT, Voz Universitaria. 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
9: ¿Qué tal, amigos? ¿Cómo les va? Mi nombre es Marcelo Bravo y esto es Bravo Music Files. Hoy vamos a hablar del London Beat. Jimmy Helms era solista y en 1963 cantaba cosas como esta. George Chandler fue el fundador de Olympic Runner. Jimmy Chambers, otro gran corista que ya había participado en muchísimos discos,
10: entre ellos el de Fine Young Cannibals, especialmente en la canción Good Thing.

William, el rubio de la formación, era productor, ingeniero de sonido y había trabajado con Eric Clapton, Robert Plant, Paul Young y Tina Turner. Todos habían cantado casi 2000 canciones exitosas. Entonces, decidieron salir al mundo y ser el centro de atención. En más o menos 3 horas 45 minutos escribieron Kiss.

0: la cual no tuvo el éxito esperado, pero logró que firmaran un contrato discográfico.
1: Así sale a la venta el disco Speak, con Will.i.am como productor, y comienzan a tener éxito en algunos países.

Aquí una pequeña curiosidad. En el video de A Better Love, Jimmy aparece con una camiseta de arquero de Peñarol de Uruguay. Pronto llegaría In The Blood, un disco que alcanzaría a meterse en el puesto número uno de muchísimos países, y que incluye esta canción. London Beat, I've been thinking about you. 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

0: 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Son las 9, con 18 minutos.
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8: ¿Qué tal, amigos? ¿Cómo les va? Mi nombre es Marcelo Bravo y esto es Bravo Music Files. Hoy vamos a hablar de un leopardo sordo que vendió más de 100 millones de discos. Arrancamos nuestro viaje en 1977, en donde, como tantas veces, tres amigos se juntaron para armar una banda de rock. Rick Savage, Pete Willis y Tony Kenning comienzan el camino bajo el nombre de Atomic Mass.

Poco después se suma Joe Elliott, quien sería la voz. En 1978 graban un disco que se llamó Def Leppard EP. Ingresan Steve Clark y un baterista de tan solo 15 años llamado Rick Allen. En 1980 editan On Through the Night, captando la atención de Robert John Mutt Lange, quien trabajaba con AC/DC. Junto a Robert realizan High and Dry en 1981. En 1982 filman Bringing on the Heartbreak. Y lo convierten en uno de los primeros videoclips de heavy metal en MTV. En 1983, Firomania logra vender 20 millones de copias.

El último día de 1984 fue un quiebre en la historia de la banda, ya que Rick Allen, el baterista, tuvo un accidente automovilístico y perdió el brazo izquierdo. Esto mantuvo a la banda fuera de la escena musical hasta el año 1987, año en el que lanzó Histeria. Rick Allen tocó una batería adaptada especialmente por su discapacidad. Siete cortes se desprenden de este álbum, que logró incluirlos en el USA Hot 100 Singles de los Estados Unidos. Histeria es considerado por muchos el mejor álbum de la banda. Señoras y señores, con ustedes, Def Leppard.

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0: Son las 10 con 5 minutos.
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Las melodías que escucharemos en 96.1 aquí en Música Continua, Solos Tú y Yo con Luis Ramírez y La Mitad con Gilberto Santa Rosa. Y a mover el cuerpo aquí en Voz Universitaria.

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6: Son las 10 con 23 minutos.
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12: Son las 10 con 44 minutos.
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Te invito a que te quedes en Radio UJAT. Les saluda su amiga Elizabeth Morales y ahora disfrutaremos ¿Qué será de mí? Con Roberto Torres y Llámame con el Gran Combo de Puerto Rico. Continúa con nosotros aquí en Radio UJAT.

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5: Son las 10 con 54 minutos.
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Ya estamos de regreso en 96.1 FM. Continuamos escuchando a Luisito Ayala y la Puerto Rican Power con las siguientes melodías: Me vuelvo un 8 y Hazme tu juguete. Continúa con nosotros en Voz Universitaria.

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4: Son las 11:03.

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¿Qué tal amigos? ¿Cómo están? Es un gusto saludarles nuevamente para DJ Club Universitario Radio. Mi nombre es Adrián de Dios y espero te guste esta sesión donde escucharemos el sonido de Adrián más Paulino en una sesión única. Así que gracias por escucharnos. Síguenos en redes sociales, búscanos en Facebook y también encuentra a Adrián más Paulino en Instagram, Facebook y YouTube para que puedas escuchar y ver otras sesiones que están buenísimas y sobre todo te van a gustar. Gracias a todos por estar con nosotros y continúen porque esto apenas comienza.

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Gracias por continuar con nosotros, amigos. Estamos disfrutando de DJ Club Universitario Radio. Muy contentos de que estén con nosotros. Estamos escuchando esta sesión de Adrián más Paulino. Y también te invito a que nos sigas en redes sociales para mayor interacción y conocer más sobre la industria de la escena electrónica global e internacional.

0: 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Son las 11. Con 24 minutos.
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Gracias por continuar con nosotros, amigos. Estamos disfrutando de DJ Club Universitario Radio. Muy contentos de que estén con nosotros. Estamos escuchando esta sesión de Adrián más Paulino. Y también te invito a que nos sigas en redes sociales para mayor interacción y conocer más sobre la industria de la escena electrónica global e internacional.

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1: Son las 11. Con 36 minutos.
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Continuamos en esta fiesta, gracias por estar con nosotros a través de 96.1 de FM. Esto es DJ Club Universitario Radio. Un servidor está con ustedes, Adrián de Dios, y estamos disfrutando de esta sesión de Adrián más Paulino. Y esperemos les guste a todos ustedes. Gracias por seguirnos en redes sociales. Estamos en Instagram, en Facebook como Adrián más Paulino, Adrián M.A.S. Paulino. Y también nos pueden encontrar en YouTube para disfrutar de esta y otras selecciones musicales. Vuelve a lo básico a través de DJ Club Universitario.

0: No se vayan, volvemos en un momento. 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
3: Son las 11 con 50 minutos.
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0: Muchísimas gracias, familia, por habernos escuchado una vez más aquí en su programa DJ Club Universitario Radio a través de Radio Hat 96.1 de FM. Mi nombre es Adrián de Dios, me despido, pero invitándolos a que continúen en la programación universitaria del 96.1 de FM con muchísima selección musical y muchísima propuesta cultural de nuestro queridísimo estado de Tabasco y de otras latitudes. Un fuerte abrazo, vuelve a lo básico.
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4: Son las 12.
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3: Son las 12.
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1: 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Para ello, investigadores de la División de Ingeniería y Arquitectura diseñaron 2 secadores de chile, uno un secador solar de invernadero y otro para corriente alterna, equipo que permitirá que en horas se puedan procesar cantidades importantes de producto en un entorno salubre. 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
6: Son las 12.
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0: Es la 1:03.
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3: Es la 1:23.
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2: Es la 1:43.
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1: Es la 1:54.
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3: Investigadores de la Universidad Juárez Autónoma de Tabasco estructuraron el proyecto Adopción de Prácticas Agronómicas en la Mejora de Cultivo de Chiles Tabaquero y Costeño en Jonuta y Balancán. Diseño que busca mejorar las prácticas de cultivo, la genética de la semilla empleada y ampliar los beneficios que obtienen los productores de chiles tabaquero y costeño. Se espera beneficiar a más de 330 familias de alrededor de 20 comunidades de la zona de Los Ríos. Dicho proyecto además plantea la necesidad de mejorar el proceso de secado del chile, que actualmente se realiza de manera rústica y expuesto al sol durante 7 días. Para ello, investigadores de la División de Ingeniería y Arquitectura diseñaron 2 secadores de chile, uno un secador solar de invernadero y otro para corriente alterna, equipo que permitirá que en horas se puedan procesar cantidades importantes de producto en un entorno salubre. Secretaría de Investigación, Postgrado y Vinculación. 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
1: Son las 2:05. 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
4: Son las 2:26.
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6: Son las 2, con 38 minutos.
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9: Son las 2 con 58 minutos.
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0: El sonido y la imagen. La música en el cine. Medianoche en París. Esta es una película de comedia fantástica de 2011, escrita y dirigida por Woody Allen. Ambientada en París, la película sigue a Jill Bender, el actor Owen Wilson, un guionista que se ve obligado a confrontar las deficiencias de su relación con su materialista prometida, Rachel McAdams, y sus objetivos divergentes que se vuelven cada vez más exagerados a medida que viaja en el tiempo cada noche a la medianoche. En 2010, Jill Bender, un guionista de Hollywood exitoso pero desilusionado, y su prometida Inés están de vacaciones en París con los padres republicanos adinerados de Inés. Jill está luchando por terminar su novela debut sobre un hombre que trabaja en una tienda de nostalgias y se siente atraído por la rica historia artística de París, especialmente la generación perdida de la década de 1920. El tema musical es de una nostalgia infinita. Este tema lo interpreta Sidney Beckett en un gran homenaje que Woody Allen rinde a este jazzista.

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1: Finanzas sin estrés. Los gastos innecesarios son aquellos que no son esenciales o que no aportan un valor significativo a nuestra vida. Algunos ejemplos de gastos innecesarios incluyen 1. Compras impulsivas. 2. Gastos en artículos de lujo o de marca. 3. Suscripciones o membresías no utilizadas. 4. Comida rápida o comida para llevar frecuente. 5. Gastos en entretenimiento excesivos. Salir a cenar, ir al cine, etc. 6. Compras en línea innecesarias. 7. Gastos en ropa o accesorios no esenciales. 8. Gastos en dispositivos electrónicos o tecnología no necesaria. 9. Gastos en viajes no planificados o innecesarios. 10. Gastos en servicios no esenciales, servicio de limpieza, etc. Identificar y reducir los gastos innecesarios puede ayudar a ahorrar dinero, reducir el estrés financiero, mejorar la gestión del presupuesto, incrementar la seguridad financiera, lograr metas financieras a largo plazo. Es importante analizar nuestros gastos y priorizar aquellos que son esenciales y nos aportan valor. Y dime ahora, ¿qué tan sanas son tus finanzas?
4: Un guión del médico pasante de Servicio Social Eduardo Gómez Cruz, con información del portal Ciencia UNAM para Radio UJAT, Voz Universitaria, Legado UJAT, Estudio en la Duda, Acción en la Fe.
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5: Investigadores de la Universidad Juárez Autónoma de Tabasco trabajan en el proyecto Apicultura contra la Pobreza y Fortalecimiento de la Seguridad Alimentaria, el cual tiene dentro de sus propósitos instaurar el Centro de Producción y Capacitación Apícola de la UJAT, que implementará un centro de producción de abeja reina de calidad genética tropicalizada, fortaleciendo la capacitación continua para productores, estudiantes, técnicos y académicos. 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Además, en apoyo a los apicultores de la entidad, los investigadores de la División Académica de Ingeniería y Arquitectura diseñaron un prototipo extractor mecánico de miel y un contenedor para envasado. 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
8: Son las 3 con 17 minutos.
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5: Son las 3, con 28 minutos.
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12: Son las 3 con 50 minutos.
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9: Son las 4, con 2 minutos.
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2: Son las 4 con 22 minutos.
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6: Son las 4 con 35 minutos.
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1: Son las 4, con 55 minutos.
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4: Hola, ¿qué tal amigos? Qué gusto saludarlos en una emisión más de Emergencia 961 aquí por Radio UJAT 961 FM, Voz Universitaria. Recuerden que pueden seguirnos en nuestras diferentes plataformas digitales, búsquenos como Radio UJAT Voz Universitaria. Hoy tenemos el privilegio de recibir en cabina a una invitada excepcional, una mujer con una trayectoria admirable en el ámbito de la salud infantil y la lactancia materna. Ella es egresada de la Universidad de Oriente en Venezuela como médico cirujano con un posgrado en pediatría y puericultura. Desde 2019 se ha desempeñado como consultora internacional certificada en lactancia materna, guiando a familias con conocimiento, empatía y compromiso. Es docente universitaria en la Universidad Olmeca de Tabasco, donde imparte las asignaturas de pediatría y lactancia materna. Además, forma parte de la Asociación de Consultores Certificados en Lactancia Materna en México y también integra la mesa directiva del Colegio de Pediatras del Estado de Tabasco. Y como si fuera poco, es fundadora del grupo de apoyo Tribu Amamanta con Poder, una iniciativa que fortalece y acompaña a madres lactantes desde el amor, sororidad y el conocimiento. Nos honra contar con su presencia en esta emisión. Bienvenida, doctora Yais Milán de Malabé. Esta es su casa, Emergencia 961. Y el día de hoy vamos a iniciar con el tema de lactancia materna y alimentación complementaria. Doctora, ¿cuánto tiempo es recomendable dar lactancia materna exclusiva y por qué se debería de hacer así?
5: Ante que todo, hola, muchas gracias por la invitación. Pues sí, soy la doctora Yais Millán y aquí con formación en lactancia materna y alimentación complementaria. Pues realmente me apasiona acompañar a las familias en este proceso en sus primeros años de vida y sobre todo pues que sean clave para la salud de nuestros pequeños. Y ese tema es importante pues porque va a marcar una diferencia en el desarrollo físico emocional y que esto sea guiado pues desde el bien. Entonces, hablando justamente de la pregunta que me acaba de hacer, pues la lactancia materna exclusiva pues se inicia desde el nacimiento y así como su término lo dice, exclusiva, es decir, solo leche materna sin ningún otro tipo de líquidos o alimentos o bebidas durante los primeros 6 meses de vida y ya luego se complementa con alimentos.
4: Doctora, ¿y qué pasa en las situaciones donde, que es muy normal escucharlo incluso después de que las mamis dan a luz, que comentan es que no le puedo dar leche a mi bebé porque no me sale suficiente leche? En ese caso, ¿qué pueden o qué se les sugiere a las mamás?
5: La buena noticia es que la mayoría de las madres pueden amamantar. Okay. Y su lactancia suele ser suficiente. ¿Cuándo podemos encontrar estas dificultades? Justamente cuando una falta de información, de saber qué sucede, inclusive desde cuándo comienza la lactancia. La lactancia comienza desde el embarazo. Esta mamá, su cuerpo se va preparando para proveerle de alimento desde el vientre y ya una vez que nace, pues asegurar ese alimento a través de los cambios que va teniendo el tejido mamario para proveerle el calostro, que es la primera secreción del tejido mamario, y ya luego comienza a formarse lo que es la verdadera leche materna. Entonces, sucede de que por falta de conocimiento en la parte personal de la tribu cercana o inclusive a veces en el gremio profesional, pues damos información incorrecta que puede inclusive llegar a sabotear esa lactancia. Entonces, allí lo importante es saber que desde el momento que el bebé nace, lo primero que el bebé tiene que conocer es el pecho de su madre. Eso hace una impronta oral, una impronta cerebral y una impronta a nivel del tubo digestivo para que este bebé reciba esa información de cómo debe ser alimentado y a la vez proteger a su cuerpo a través de esos esos anticuerpos que va a recibir con el calostro.
4: Claro, doctora. Y para que las mamis sepan y toda la población que nos escuche el día de hoy, ¿qué beneficios tiene la lactancia materna tanto para el bebé como para la mamá?
5: En beneficio, como decimos, hay una frase que dice, la lactancia no es solo alimento. Sí, sabemos que la leche materna tiene todos los componentes que el bebé necesita. Su 88% es agua, por eso es que este bebé en los primeros 6 meses no necesita agua, porque lo está recibiendo a través de la leche materna. Está recibiendo proteínas, carbohidratos, grasas, factores bioactivos, anticuerpos, que va a favorecer el desarrollo y crecimiento de este bebé. Entonces, así como está alimentando, también está ayudando a establecer un apego con su mamá, con su mamá principalmente, o con el cuidador, pues, que lo esté alimentando en turno, ¿no? Y lo otro, entonces, va a proteger y disminuir los riesgos de enfermedades, ya que al proveerle de anticuerpos, pues protege y disminuye los riesgos de enfermedades gastrointestinales, respiratorias, virales, e inclusive para la mamá, pues también disminuye los riesgos de anemia, disminuye los riesgos de depresión postparto, de cáncer de ovario, cáncer de mama, y disminuye los riesgos de osteoporosis. Y también en ella, pues, fortalece el vínculo afectivo, tanto emocional y físico, entre su bebé y ella.
4: Claro, Doc. Y en estas cuestiones, las mamás también se preocupan mucho porque creen que la leche materna no está alimentando lo suficiente al bebé. Entonces, en estos casos, ¿cómo las mamás pueden saber o identificar que la alimentación que el bebé está llevando solo con la leche materna es más que suficiente?
5: Exacto. Yo les digo a las mamás, tengan en cuenta de que 4 características. Primero, desde el momento del nacimiento, identificar si el bebé obviamente está teniendo una teta defectiva, que haya un buen agarre, es decir, que el bebé abra la boca suficientemente amplia, agarre más pecho de abajo que de arriba para que él se prenda a la teta, no al pezón, que usualmente puede suceder. Entonces, que haya un buen agarre, que mamá escuche y se dé cuenta que el bebé está en succión activa, transfiriendo leche, y entonces, pues, que el bebé reconocer, así como vemos esas señales tempranas de hambre, que es cuando el bebé comienza a despertarse, a mover la manito, la boquita, en ese momento es el óptimo para darle pecho. ¿Y hasta cuándo? Hasta que veamos las señales de saciedad, que el bebé ya queda relajado y queda, pues, satisfecho. En promedio, al inicio, estas tetadas pueden durar de 30 a 40 minutos. Realmente el reloj es enemigo de la lactancia, pero en ese tiempo aproximado, pues, mamá tiene que reconocer las señales en bebé y también la señal de su cuerpo, cómo va sintiendo sus pechos. De la mano a esto, entonces, mamá va a estar pendiente de las orinas, ¿ok? Las orinas nos van dando la señal de que el bebé está hidratándose. Entonces, al principio, en la primera semana, decimos de que una orina por día de vida, es decir, el primer día de vida, pues, en las primeras 24 horas, una orina. El segundo día, por lo menos 2. Esto así hasta el quinto día. Ya a partir del quinto día, sexto día en adelante, en promedio, bebé debe orinar de 6 a 8 micciones al 24 horas. Y también, acompañado de esto, las evacuaciones. Las características de las evacuaciones, ¿verdad? Al principio, las evacuaciones, una evacuación chiclosa, oscura, que se llama meconio. Ya una vez que el bebé expulsa, evacúa este tipo de residuo, entonces ya al tercer día debe ser verde oliva aproximadamente, y ya el quinto día debe ser amarillo mostaza aguada con grumo. De allí en adelante, aproximadamente de 3 a 5 evacuaciones al día. Entonces tenemos tetada, orina, evacuaciones y, importante, la ganancia de peso y de talla adecuado a la edad.
4: Claro, doctora, interesante todo lo que nos acaba de mencionar sobre la leche materna. Vamos a ir a un corte y en un momento regresamos.
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4: Estamos de vuelta aquí en Emergencia 961 y a continuación vamos a hablar sobre la alimentación complementaria, doctora. Es decir, ¿a qué edad se tiene que iniciar? ¿Cómo las mamás tienen que iniciarlo de forma correcta? Y doctora, en este caso, cuando se inicia la alimentación complementaria, pues sabemos, ya nos mencionó que la alimentación complementaria se tiene que dar junto con la leche materna y ya la alimentación, ¿no? Pero los papás no saben en qué momento suspender la leche materna, porque hay casos en donde los bebés pueden tener hasta 3 años y medio, 4, y todavía le siguen administrando leche materna. En ese caso, ¿cuándo es recomendable para un bebé suspender la leche materna?
5: La leche materna es nutritiva siempre, siempre que esté presente, y la lactancia materna se recomienda, por lo menos, y de acuerdo a la Organización Mundial de la Salud, por lo menos 2 años o más hasta que mamá y bebé lo deseen, ¿ok? ¿Por qué? Porque como es nutritiva, inclusive después del año, la leche materna tiene más grasa, tiene más anticuerpos que va a proteger a este bebé justamente de la exposición siguiente que corresponde a la etapa, a la edad. Y siempre va a ser nutritiva. ¿Qué sucede con el tema de que hasta cuándo, ¿no? Y que socialmente, inclusive hasta a veces recomendaciones infundadas, ¿no? En las madres. Allí la lactancia es más que alimento. Si bien la mamá está alimentando al bebé, también ella emocionalmente se está alimentando, ¿no? Y está fortaleciendo todos esos valores como madre en el proceso de la nutrición y crianza de su bebé. Ahora, ¿qué sucede? Como nosotros como seres humanos, de acuerdo a la evidencia científica y a la literatura, pues el destete natural, que es el destete guiado por el bebé, realmente se da entre los 2 y 7 años de vida, ¿okay? Entonces, en ese periodo, generalmente después de los 2 años, el bebé casi busca más la chichita. Es cuando el bebé busca un refuerzo emocional, cuando se va a dormir, cuando necesita desarrollo, ese apego o validar inclusive alguna emoción, ¿no? Es realmente esto más que el buscarlo por nutrición. Entonces, el mamá estar allí para guiarle, eso le va a convertir ¿en qué? En un bebé, en un niño y en un adulto de bien, con una autoestima sólida, ¿ok? Resiliente. Entonces, realmente, ¿qué hay detrás de esa lactancia prolongada? Es eso, crear seres humanos con una autoestima sólida y que sean con valor en nuestra sociedad.
4: Sí, doctora, le agradecemos mucho, doctora Yaís, por esta información que realmente nos acaba de dar y esperemos que le sirva mucho a la audiencia que el día de hoy nos está escuchando. Para terminar, ¿qué consejos que le daría a la audiencia el día de hoy?
5: Pues es importante escuchar este tipo de informaciones justamente aquí con Emergencia 961. ¿Para qué? Para que reciban y tengan a la mano esa información útil en caso de emergencia, útil en el momento de tomar una decisión, y que justamente sea con base a la evidencia científica, con información pues de profesionales que les van a guiar le van a llevar de la mano para que puedan atender estas situaciones y aclarar las dudas del día a día, pero de una manera acertada. Y en cuanto pues a la alimentación de nuestros pequeños, pues qué mejor manera que buscar información oportuna desde el embarazo, las mamás que estén atentas y tengan la información para que al momento de tener el bebé identifiquen si hay alguna situación que requieran pedir ayuda profesional, y que esa ayuda profesional sea de la mejor manera y de la información pues adecuada, y ya mamá y papá toman la mejor decisión tanto para ellos como para su bebé.
4: Claro, doctora, muchas gracias de nuevo por estar aquí en esta emisión el día de hoy. Y esto fue todo para Emergencias 961, tu frecuencia de vida.
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11: Son las 5:21.

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3: Son las 5:23.

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13: Son las 5:42.

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1: Son las 5:56.

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3: Finanzas sin estrés. Los gastos innecesarios son aquellos que no son esenciales o que no aportan un valor significativo a nuestra vida. Algunos ejemplos de gastos innecesarios incluyen 1. Compras impulsivas. 2. Gastos en artículos de lujo o de marca. 3. Suscripciones o membresías no utilizadas. 4. Comida rápida o comida para llevar frecuente. 5. Gastos en entretenimiento excesivos. Salir a cenar, ir al cine, etc. 6. Compras en línea innecesarias. 7. Gastos en ropa o accesorios no esenciales. 8. Gastos en dispositivos electrónicos o tecnología no necesaria. 9. Gastos en viajes no planificados o innecesarios. 10. Gastos en servicios no esenciales, servicio de limpieza, etc. Identificar y reducir los gastos innecesarios puede ayudar a ahorrar dinero, reducir el estrés financiero, mejorar la gestión del presupuesto, incrementar la seguridad financiera, lograr metas financieras a largo plazo. Es importante analizar nuestros gastos y priorizar aquellos que son esenciales y nos aportan valor. Y dime ahora, ¿qué tan sanas son tus finanzas?
4: Un guión del médico pasante de Servicio Social Eduardo Gómez Cruz, con información del portal Ciencia UNAM para Radio UJAT, Voz Universitaria, Legado UJAT, Estudio en la Duda, Acción en la Fe.
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10: Son las 6:11.

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7: Son las 6:23.
8: Quiero invitar esta canción a una gran amiga, una hermana que quiero mucho y que es súper especial compartir este momento con ella. Ella es Jimena Sariñana. Oh, yeah.

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4: Son las 6:33.

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2: Son las 7 con 3 minutos.
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13: Hola, hola, bienvenidos a un nuevo episodio de Ya Oíste. Yo soy Génesis Sainez Silva, un gusto estar con ustedes. Hoy abordaremos un tema que la verdad yo siento que es muy poco conocido, pero que es muy importante hablarlo, y es el embarazo psicológico. Y para ayudarnos a entender qué es, por qué ocurre, cómo se trata, nos acompañan la doctora Diana Bautista II, que es ginecóloga. Mucho gusto, ¿cómo está, doctora?
14: Muy bien, un placer estar con ustedes y muy contenta de hablar de ese tema.
13: Uy, se va a poner interesante. Y también tenemos a nuestra queridísima amiga Sharon Paredes, ella es neuropsicóloga, ya nos ha acompañado en otros podcasts. Bienvenida, ¿cómo estás?
15: Muchas gracias, aquí de vuelta, ya sabes que me encanta estar con ustedes compartiendo conocimientos.
13: Uy, yo soy feliz porque siempre que les digo, cuando iniciamos el podcast, nos desconectamos del mundo y aprendemos. Me gustaría que nos contaran un poquito de qué es en realidad esto.
14: Ok, pues el embarazo psicológico es una condición en donde la mujer cree que está embarazada, pero además tiene síntomas de embarazo. Entonces, dentro de estos síntomas, pues podemos tener congestión mamaria, crecimiento abdominal, sensación de movimientos fetales, puede llegar hasta el punto en que la paciente puede tener contracciones.
13: ¿Qué?
14: Entonces, tiene todos los síntomas de una paciente embarazada y hasta muchas veces hasta exacerbados.
15: Otro de los síntomas que comparte la doctora, incluimos la amenorrea, y es algo muy importante que dice la doctora, no es una cuestión solamente de creerse, porque los síntomas están ahí. Exacto, los síntomas son reales. Entonces, estamos hablando no solamente de una cuestión psicológica, no solamente de una cuestión fisiológica, sino también neuroendocrina, ¿no? Porque también tiene que ver los cambios hormonales. Entonces, ¿en qué se presentan estas situaciones? ¿En dónde las podemos ver? En personas, en mujeres que hayan tenido un duelo, por ejemplo, perinatal, postnatal, también en personas que tengan muchos deseos de quedarse embarazada, también se presentan en pérdida de pareja. Pero está muy asociado, ¿verdad?, con esta obsesión, puede llegarse a convertir en una obsesión o también este deseo intenso de estar embarazada, ¿no? Entonces, no solamente en eso, también en personas que incluso tienen miedo de quedarse embarazadas.
13: Creo que he escuchado más esa parte del miedo porque, pues claro, ¿no? O sea, se protegen y todo, pero dices que yo no quiero. Y tantito a lo mejor no vino su periodo porque a lo mejor se estresó de que justo ya dijo, ya no, ¿qué acabo de hacer? O el trabajo y no les baja, ¿no? Entonces es como de ya. He escuchado más que es por el miedo que por otra, que es la parte justo del duelo. Eso se me hace muy interesante. O sea, a partir de un duelo, ¿vuelven como esa parte, se activa o cómo es eso?
15: Sí, o sea, digamos que son situaciones o factores de riesgo, y más en una mujer que probablemente, ¿verdad?, tiene un historial para procesar emociones de una manera no confrontativa. ¿Cómo se puede diferenciar? Que en la psicosis, una vez que ya es revelado a través de estudios, ya sea de sangre, ¿no? O también, sí, en este tipo de estudios clínicos en donde ya se le menciona a la mujer, no estás embarazada. Cuando es psicosis, a pesar de que me están diciendo la verdad, yo todavía me aferro. Entonces, aquí, por ejemplo, tendría que ver con una cuestión de cómo se conecta con la realidad. Y, por ejemplo, en otras situaciones que no tienen que ver con psicosis, todavía la persona sí mantiene este contacto con la realidad porque llega a cuestionarse. Claro. Y entonces los síntomas que tuve que fueron, entonces puede que se trate de otra cosa, o sea, todavía tengo un cuestionamiento reflexivo.
14: De hecho, la paciente, bueno, hay que diferenciar, hay la paciente que también simula, esa es la paciente que no va a tener síntomas, sino que dice, yo estoy embarazada y me lo estoy inventando, ¿no? Por ciertas cuestiones psicosociales principalmente. Okay. Pero la otra es la que ella cree que sí está embarazada. Y la que, como ya mencionamos, tiene síntomas y que además se hace prueba de embarazo.
6: Esa es la se me vino, qué bueno que lo mencionó, porque se la hace la prueba y sale positiva.
14: Hay cosas que pueden suceder. Una es, la prueba puede salir, tienen falsos positivos. O sea, entonces la prueba confirmatoria es en sangre, es una hormona que se llama gonadotrofina coriónica, fracción beta, okay, que es exclusiva del embarazo y que se va duplicando, triplicando cada 48 a 72 horas. Sin embargo, lo primero que hace la paciente, pues eso, la mujer, es hacerse una prueba en orina.
6: Claro.
14: ¿Vale? Entonces, pueden haber elevaciones mínimas por la alteración neuroendocrina, pero esa hormona no va a elevarse arriba de 14 miliunidades. O sea, es muy poquito y es poco significativo. Entonces, ¿qué es lo que hacemos nosotros? Tomar esa hormona de control. Ahora, algo importante que tenemos, la presión social. Eso es súper importante, que actualmente muchas de las pacientes, más las que van al instituto, pues están embarazando ya un poquito más grandes, ¿no? Porque ya tienen una licenciatura, tienen posgrados, maestrías y todo eso. Pero también hace que la gente te diga, oye, ¿y para cuándo?
6: Ya se te fue el tren.
14: Ya se te fue. ¿Sí? O vas a tener alteraciones, o no te vas a poder embarazar. Y fíjate que me he dado cuenta que hay como un piquito, como a partir de los 35 años, que la presión social como que pega todavía mucho más, ¿no? Sí, ¿no? ¿No? De, yo ya tuve tantos, o ya te casaste, o todo eso. Entonces, eso involucra mucho que las mujeres empiecen con este tipo de trastornos.
15: Hay algo importante que me gustaría mencionar, y es que el ISSSTE tiene el código mariposa, que justamente este código mariposa se centra en brindarle empáticamente a una mujer que ha pasado por un proceso de duelo peri o postnatal. Y entonces, en ese momento, lo que se recomienda es darle un espacio y también brindarle quizá contención emocional y consejería.
6: El tratamiento que lleva es más parte psicológica, va de la mano con la parte ginecológica. ¿Cómo es ese trabajo en conjunto para ayudar?
15: Es psicológica. O sea, una vez que ya se identificó que no hay un embarazo real, ya es psicológico y en algunos casos puede ser con tratamiento farmacológico y con el psiquiatra.
14: La paciente tiene un por qué siente esos síntomas, ¿no? No de repente me los inventé.
6: De la nada.
14: Si bien están relacionadas con el deseo de un embarazo, también es cierto que, ejemplo, o sea, tenemos alteraciones en hormonas. Las mujeres nos regimos por hormonas.
6: Sí.
14: Todos nuestros días están regidos por hormonas y de acuerdo a la edad que tenemos, pues es obviamente si se disparan, si bajan, si se alteran y todo eso, ¿no? Yo les digo, es como de repente ir al dentista, ¿no? Pocas veces vas regularmente al dentista, ¿no? Lo mismo, pero cuando vas te encuentras todo lo habido y por haber. Igual sí, con los ginecos, ¿no? Cuando vamos, pues encontramos todas las alteraciones hormonales que puedes llegar a tener y eso lo vinculamos a la sintomatología que tú tienes, tengas o no un deseo de embarazo.
6: Okay.
14: Entonces, en ese sentido, por ejemplo, muchas mujeres dicen, oye, yo digo que soy embarazada porque aparte de que no menstruo, pues tengo secreción por el pezón, ¿no? Y tengo salida de leche, ¿no? Lo que llamamos la galactorrea. Pero además, yo siento que mis mamas están congestionadas. Pero además, siento que ya me estoy hiperpigmentando, ¿no? O sea, que me salen las manchitas del embarazo, dichoso melasma. Fíjate, me está creciendo el abdomen. Entonces, ¿de dónde me crece el abdomen si no estoy embarazada? Y puede ser esto tan prolongado como el trastorno que tenga cada paciente, ¿no? porque hay unas que se pueden aventar los 9 meses diciendo que están embarazadas y hasta que ellas puedan aceptar una asesoría por psicología, porque tampoco las podemos obligar a ir.
15: De hecho, pues me gustaría dejar el correo de saludmental@iste.gov.mx si llegan a tener alguna otra duda también al respecto del tema, o bien alguna orientación, pues podemos responderles por correo electrónico.
13: Muchas gracias por acompañarnos en este podcast, en su espacio. Espero que se lo hayan pasado muy bien.
15: Claro, sí, muchísimas gracias. Gracias a ti por invitarnos.
13: Para la próxima ya vamos a buscar más temas y que nos acompañen en esta mesa de debate. Ah. Claro que sí. Perfecto, gracias doctora, gracias Sharon y gracias a ustedes por escucharnos hasta este punto. De verdad que el podcast no sería nada sin ustedes. Cambia mucho el escuchar y el tener información. Y pues recuerda que la salud mental también es importante para todos hoy en día. Yo soy Génesis Zaine Silva. Y fue un gusto estar con ustedes. Nos vemos en un próximo episodio de Ya Oíste. ¡Adiós!
15: ¡Adiós!
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20: Hola, ¿qué tal amigos? Qué gusto saludarlos en una emisión más de Emergencia 961 aquí por Radio UJAT 961 FM, voz universitaria. Recuerden que pueden seguirnos en nuestras diferentes plataformas digitales, búsquenos como Radio UJAT voz universitaria. Hoy tenemos el privilegio de recibir en cabina a una invitada excepcional, una mujer con una trayectoria admirable en el ámbito de la salud infantil y la lactancia materna. Ella es egresada de la Universidad de Oriente en Venezuela como médico cirujano con un posgrado en pediatría y puericultura. Desde 2019 se ha desempeñado como consultora internacional certificada en lactancia materna, guiando a familias con conocimiento, empatía y compromiso. Es docente universitaria en la Universidad Olmeca de Tabasco, donde imparte las asignaturas de pediatría y lactancia materna. Además, forma parte de la Asociación de Consultores Certificados en Lactancia Materna en México y también integra la mesa directiva del Colegio de Pediatras del Estado de Tabasco. Y como si fuera poco, es fundadora del grupo de apoyo Tribu Amamanta con Poder, una iniciativa que fortalece y acompaña a madres lactantes desde el amor, sororidad y el conocimiento. Nos honra contar con su presencia en esta emisión. Bienvenida, doctora Yais Milán de Malabé. Esta es su casa, Emergencia 961. Y el día de hoy vamos a iniciar con el tema de lactancia materna y alimentación complementaria. Doctora, ¿cuánto tiempo es recomendable dar lactancia materna exclusiva y por qué se debería de hacer así?
21: Ante que todo, hola, muchas gracias por la invitación. Pues sí, soy la doctora Yais Millán y aquí con formación en lactancia materna y alimentación complementaria. Pues realmente me apasiona acompañar a las familias en este proceso en sus primeros años de vida y sobre todo pues que sean clave para la salud de nuestros pequeños. Y ese tema es importante pues porque va a marcar una diferencia en el desarrollo físico emocional y que esto sea guiado pues desde el bien. Entonces, hablando justamente de la pregunta que me acaba de hacer, pues la lactancia materna exclusiva pues se inicia desde el nacimiento y así como su término lo dice, exclusiva, es decir, solo leche materna sin ningún otro tipo de líquidos o alimentos o bebidas durante los primeros 6 meses de vida y ya luego se complementa con alimentos.
20: Doctora, ¿y qué pasa en las situaciones donde, que es muy normal escucharlo incluso después de que las mamis dan a luz, que comentan es que no le puedo dar leche a mi bebé porque no me sale suficiente leche? En ese caso, ¿qué pueden o qué se les sugiere a las mamás?
21: La buena noticia es que la mayoría de las madres pueden amamantar. Okay. Y su lactancia suele ser suficiente. ¿Cuándo podemos encontrar estas dificultades? Justamente cuando una falta de información, de saber qué sucede inclusive desde cuándo comienza la lactancia. La lactancia comienza desde el embarazo. Esta mamá, su cuerpo se va preparando para proveerle de alimento desde el vientre y ya una vez que nace, pues asegurar ese alimento a través de los cambios que va teniendo el tejido mamario para proveerle el calostro, que es la primera secreción del tejido mamario, y ya luego comienza a formarse lo que es la verdadera leche materna. Entonces, sucede de que por falta de conocimiento en la parte personal de la tribu cercana o inclusive a veces en el gremio profesional, pues damos información incorrecta que puede inclusive llegar a sabotear esa lactancia. Entonces, allí lo importante es saber que desde el momento que el bebé nace, lo primero que el bebé tiene que conocer es el pecho de su madre. Eso hace una impronta oral, una impronta cerebral y una impronta a nivel del tubo digestivo para que este bebé reciba esa información de cómo debe ser alimentado y a la vez proteger a su cuerpo a través de esos anticuerpos que va a recibir con el calostro.
20: Claro, doctora. Y para que las mamis sepan y toda la población que nos escuche el día de hoy, ¿qué beneficios tiene la lactancia materna tanto para el bebé como para la mamá?
21: En beneficio, como decimos, hay una frase que dice: la lactancia no es solo alimento. Sí, sabemos que la leche materna tiene todos los componentes que el bebé necesita. Su 88% es agua, por eso es que este bebé en los primeros 6 meses no necesita agua, porque lo está recibiendo a través de la leche materna. Está recibiendo proteínas, carbohidratos, grasas, factores bioactivos, anticuerpos que va a favorecer el desarrollo y crecimiento de este bebé. Entonces, así como está alimentando, también está ayudando a establecer un apego con su mamá, con su mamá principalmente, o con el cuidador, pues, que lo esté alimentando en turno, ¿no? Y lo otro entonces va a proteger y disminuir los riesgos de enfermedades, ya que al proveerle de anticuerpos, pues protege y disminuye los riesgos de enfermedades gastrointestinales, respiratorias, virales, e inclusive para la mamá, pues también disminuye los riesgos de anemia, disminuye los riesgos de depresión postparto, de cáncer de ovario, cáncer de mama, y disminuye los riesgos de osteoporosis. Y también en ella, pues fortalece el vínculo afectivo, tanto emocional y físico, entre su bebé y ella.
20: Claro, Doc. Y en estas cuestiones las mamás también se preocupan mucho porque creen que la leche materna no está alimentando lo suficiente al bebé. Entonces, en estos casos, ¿cómo las mamás pueden saber o identificar que la alimentación que el bebé está llevando solo con la leche materna es más que suficiente?
21: Exacto. Yo les digo a las mamás, tengan en cuenta de que 4 características. Primero, desde el momento del nacimiento, identificar si el bebé obviamente está teniendo una tetada efectiva, que haya un buen agarre, es decir, que el bebé abra la boca suficientemente amplia, agarre más pecho de abajo que de arriba para que él se prenda a la teta, no al pezón, que usualmente puede suceder. Entonces, que haya un buen agarre, que mamá escuche y se dé cuenta que el bebé está en succión activa, transfiriendo leche, y entonces pues que el bebé reconocer, así como vemos esas señales tempranas de hambre, que es cuando el bebé comienza a despertarse, a mover la manito, la boquita, en ese momento es el óptimo para darle pecho. ¿Y hasta cuándo? Hasta que veamos las señales de saciedad, que el bebé ya queda relajado y queda pues satisfecho. En promedio, al inicio, estas tetadas pueden durar de 30 a 40 minutos. Realmente el reloj es enemigo de la lactancia, pero en ese tiempo aproximado, pues mamá tiene que reconocer las señales en bebé y también la señal de su cuerpo, cómo va sintiendo sus pechos. De la mano a esto, entonces mamá va a estar pendiente de las orinas, ¿ok? Las orinas nos van dando la señal de que el bebé está hidratándose. Entonces, al principio, en la primera semana, decimos de que una orina por día de vida, es decir, el primer día de vida, pues en las primeras 24 horas, una orina. El segundo día, por lo menos 2. Esto así hasta el quinto día. Ya a partir del quinto día, sexto día en adelante, en promedio bebé debe orinar de 6 a 8 micciones al 24 horas. Y también acompañado de esto, las evacuaciones, las características de las evacuaciones, ¿verdad? Al principio las evacuaciones son una evacuación chiclosa, oscura, que se llama meconio. Ya una vez que el bebé expulsa, evacúa este tipo de residuo, entonces ya al tercer día debe ser verde oliva aproximadamente, y ya el quinto día debe ser amarillo mostaza aguada con grumo. De allí en adelante, aproximadamente de 3 a 5 evacuaciones al día. Entonces tenemos tetada, orina, evacuaciones y, importante, la ganancia de peso y de talla adecuado a la edad.
20: Claro, doctora, interesante todo lo que nos acaba de mencionar sobre la leche materna. Vamos a ir a un corte y en un momento regresamos.
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20: Estamos de vuelta aquí en Emergencia 961 y a continuación vamos a hablar sobre la alimentación complementaria, doctora. Es decir, ¿a qué edad se tiene que iniciar? ¿Cómo las mamás tienen que iniciarlo de forma correcta? Y doctora, en este caso, cuando se inicia la alimentación complementaria, pues sabemos, ya nos mencionó que la alimentación complementaria se tiene que dar junto con la leche materna y ya la alimentación, ¿no? Pero los papás no saben en qué momento suspender la leche materna, porque hay casos en donde los bebés pueden tener hasta 3 años y medio, 4, y todavía le siguen administrando leche materna. En ese caso, ¿cuándo es recomendable para un bebé suspender la leche materna?
21: La leche materna es nutritiva siempre, siempre que esté presente, y la lactancia materna se recomienda, por lo menos, y de acuerdo a la Organización Mundial de la Salud, por lo menos 2 años o más hasta que mamá y bebé lo deseen, ¿ok? ¿Por qué? Porque como es nutritiva, inclusive después del año, la leche materna tiene más grasa, tiene más anticuerpos que va a proteger a este bebé justamente de la exposición siguiente que corresponde a la etapa, a la edad. Y siempre va a ser nutritiva. ¿Qué sucede con el tema de que hasta cuándo, ¿no? Y que socialmente, inclusive hasta a veces recomendaciones infundadas, ¿no? En las madres. Allí la lactancia es más que alimento. Si bien la mamá está alimentando al bebé, también ella emocionalmente se está alimentando, ¿no? Y está fortaleciendo todo esos valores como madre en el proceso de la nutrición y crianza de su bebé. Ahora, ¿qué sucede? Como nosotros como seres humanos, de acuerdo a la evidencia científica y a la literatura, pues el destete natural, que es el destete guiado por el bebé, realmente se da entre los 2 y 7 años de vida, ¿okay? Entonces, en ese periodo, generalmente después de los 2 años, el bebé casi busca más la chichita. Es cuando el bebé busca un refuerzo emocional, cuando se va a dormir, cuando necesita desarrollo, ese apego, o validar inclusive alguna emoción, ¿no? Es realmente esto más que el buscarlo por nutrición. Entonces, el mamá estar allí para guiarle, eso le va a convertir ¿en qué? En un bebé, en un niño y en un adulto de bien, con una autoestima sólida, ¿ok? Resiliente. Entonces, realmente, ¿qué hay detrás de esa lactancia prolongada? Es eso, crear seres humanos con una autoestima sólida y que sean con valor en nuestra sociedad.
20: Sí, doctora, le agradecemos mucho, doctora Yais, por esta información que realmente nos acaba de dar y esperemos que le sirva mucho a la audiencia que el día de hoy nos está escuchando. Para terminar, ¿qué consejos que le daría a la audiencia el día de hoy?
21: Pues es importante escuchar este tipo de informaciones justamente aquí con Emergencia 961. ¿Para qué? Para que reciban y tengan a la mano esa información útil en caso de emergencia, útil en el momento de tomar una decisión y que justamente sea con base a la evidencia científica, con información pues de profesionales que les van a guiar le van a llevar de la mano para que puedan atender estas situaciones y aclarar las dudas del día a día, pero de una manera acertada. Y en cuanto pues a la alimentación de nuestros pequeños, pues qué mejor manera que buscar información oportuna desde el embarazo, las mamás que estén atentas y tengan la información para que al momento de tener el bebé identifiquen si hay alguna situación que requieran pedir ayuda profesional y que esa ayuda profesional sea de la mejor manera y de la información pues adecuada, y ya mamá y papá toman la mejor decisión tanto para ellos como para su bebé.
20: Claro, doctora, muchas gracias de nuevo por estar aquí en esta emisión el día de hoy. Y esto fue todo para Emergencias 961, tu frecuencia de vida.
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24: Son las 7:31.

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11: Son las 7:35.

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5: Son las 7:40.

la puerta. Que se cierre esa puerta que no me deja estar a solas con tus besos. Que se cierre esa puerta por donde campos, sol y rosas quieren vernos. Esa puerta por donde la cal azul de los pilares entra a mirar como niños maliciosos la timidez de nuestras dos caricias que no se dan porque la puerta abierta. Por razones serenas pasamos largo tiempo a puerta abierta. Y arriesgado es besarse y oprimirse las manos, ni siquiera mirarse demasiado, ni siquiera callar en buena lid. Pero en la noche la puerta se echa encima de sí misma y se cierra tan ciega y claramente que nos sentimos ya tú y yo en campo abierto, escogiendo caricias como joyas ocultas en las noches con jardines puestos en las rodillas de los montes, pero solos. Tú y yo, la mórbida penumbra enlaza nuestros cuerpos y saquea mi ternura tesoro, la fuerza de mis brazos que te agobian tan dulcemente. El gran beso insaciable que se bebe a sí mismo y en su espacio redime lo pequeño de ilímites distancias. Dichosa puerta que nos acompañas cerrada en nuestra dicha. Tu obstrucción es la liberación de estas dos cárceles, la escapatoria de las dos pisadas idénticas que saltan a la nube de la que se regresa en la mañana.

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1: 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Voy a aprender a nadar. Ya sé que tiene mucho. 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
5: Son las 7:58.

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La música en el cine. Medianoche en París. Esta es una película de comedia fantástica de 2011, escrita y dirigida por Woody Allen. Ambientada en París, la película sigue a Jill Bender, el actor Owen Wilson, un guionista que se ve obligado a confrontar las deficiencias de su relación con su materialista prometida, Rachel McAdams, y sus objetivos divergentes que se vuelven cada vez más exagerados a medida que viaja en el tiempo cada noche a la medianoche. En 2010, Jill Bender, un guionista de Hollywood exitoso pero desilusionado, y su prometida Inés están de vacaciones en París con los padres republicanos adinerados de Inés. Jill está luchando por terminar su novela debut sobre un hombre que trabaja en una tienda de nostalgias y se siente atraído por la rica historia artística de París, especialmente la generación perdida de la década de 1920. El tema musical es de una nostalgia infinita. Este tema lo interpreta Sidney Beckett en un gran homenaje que Woody Allen rinde a este jazzista.

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1: Finanzas sin estrés. Los gastos innecesarios son aquellos que no son esenciales o que no aportan un valor significativo a nuestra vida. Algunos ejemplos de gastos innecesarios incluyen 1. Compras impulsivas. 2. Gastos en artículos de lujo o de marca. 3. Suscripciones o membresías no utilizadas. 4. Comida rápida o comida para llevar frecuente. 5. Gastos en entretenimiento excesivos. Salir a cenar, ir al cine, etc. 6. Compras en línea innecesarias. 7. Gastos en ropa o accesorios no esenciales. 8. Gastos en dispositivos electrónicos o tecnología no necesaria. 9. Gastos en viajes no planificados o innecesarios. 10. Gastos en servicios no esenciales, servicio de limpieza, etc. Identificar y reducir los gastos innecesarios puede ayudar a ahorrar dinero, reducir el estrés financiero, mejorar la gestión del presupuesto, incrementar la seguridad financiera, lograr metas financieras a largo plazo. Es importante analizar nuestros gastos y priorizar aquellos que son esenciales y nos aportan valor. Y dime ahora, ¿qué tan sanas son tus finanzas?
4: Un guión del médico pasante de Servicio Social Eduardo Gómez Cruz, con información del portal Ciencia UNAM, para Radio UJAT, Voz Universitaria, Legado UJAT, Estudio en la Duda, Acción en la Fe.
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8: Son las 8:09.

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10: Son las 8:23.

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6: Déjala.

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2: Son las 8:45.

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9: Son las 8:52.

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1: 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Son las 9, con un minuto.
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3: Hola, super amigos, ¿cómo están? Bienvenidos a su programa Pequeños Melodiosos. Les saludamos al micrófono Alan y Alex Viveros. Estamos muy contentos de que nos escuchen, desde casita o desde donde estén. Hoy tenemos muchas sorpresas para ustedes.
4: Así es, queridos amiguitos. Les mandamos saludos a todos nuestros pequeños que nos sintonizan. Estamos desde Radio UJAD 96.1 FM. Y recuerden que este es un espacio en donde las risas y la diversión no faltarán.
3: Así es, mis chiquitines. Tenemos todos los sistemas listos. ¡Abróchense los cinturones! Y hoy daremos un viaje al espacio. Y les preguntamos, ¿listos para despegar? En 4, 3, 2, 1, ¡despegamos!
4: Hoy, en esta emisión, estaremos hablando de un tema súper interesante. Así que hoy, aprenderemos sobre el universo.
3: Oigan, me imagino que se han preguntado qué hay más arriba de las nubes y las estrellas. Que cuando miramos el cielo, se nos vienen tantas preguntas como ¿por qué durante una parte

0: del día se ve el sol y en la otra mitad la luna?
1: En esta ocasión estaremos en un viaje espacial para aprender de nuestro sistema solar. Primero, lo que deben saber es que el universo es todo lo que existe, donde se encuentran cosas vivas y las no vivas. Encontramos también todo lo que se mueve y lo que no, lo que flota, lo que ves y lo que no alcanzas a ver.
0: Dentro de nuestro universo existen estrellas, galaxias, planetas y muchas más cosas fascinantes. Pero ¿qué les parece si deleitamos sus oídos con esta bonita canción titulada Aventura al Universo de Pink Funk? Aquí en Pequeños Melodiosos. Escuchemos.

0: Flores.
1: Hola, ¿qué tal? ¡Wow! Me encantó mucho esta canción. Me hizo bailar. Y también llevo mi mente a imaginar todo. Todo lo que podemos encontrar en el inmenso universo. Y lo hermoso que es la galaxia.
2: ¡Sí! ¡Qué interesante! Y la tonada muy linda. Y estoy súper de acuerdo. Creo que a todos nos da muchas ganas de conocer el espacio.
1: ¡Ah! ¡Claro que sí! Vamos a hablarles un poco acerca de qué es la galaxia. La Vía Láctea es como un gran remolino que contiene un gran grupo de estrellas, gas y polvo. Uno de esos grupos de estrellas es el Sistema Solar.
2: El Sistema Solar es el Sol y todo lo que gira en órbita alrededor de él, lo que incluye los planetas, su luna, muchos asteroides y cometas.
1: Alex, además nuestro querido y calientito Sol es una enorme estrella que siempre está girando y brillando. Por cierto, es el centro del Sistema Solar. Gracias al Sol es que en nuestro planeta existes. También existes tú, los animales, las plantas y todo lo que ves a tu alrededor.
2: Fíjense que alrededor del Sol giran 8 planetas, que son bolas de roca o de gas muy diferentes entre sí. También dentro de él se encuentran cometas y asteroides. Pues bien, el Sol junto con todos los astros que giran alrededor de la estrella más importante que brilla en el cielo formando el Sistema Solar.
1: ¡Órale! ¡Qué dato muy interesante! ¿No?
2: ¡Claro! ¿Y sabían que los planetas se dividen en dos grupos? Los planetas interiores y los planetas exteriores. Los interiores son los que se encuentran más cercanos al Sol, como Mercurio, Venus y sí, nuestro querido planeta Tierra. Y Marte también se caracterizan por ser rocosos, por estar compuesto por metales y rocas. Y los planetas exteriores son los que están más lejos del Sol y se encuentran después del cinturón de asteroides,
1: como Júpiter, Saturno, Urano, Neptuno y antes existía Plutón.
2: De hecho, algunos de ellos son planetas gaseosos. Ah, y una cosa importante que debes de conocer es que el recorrido que hacen todos los planetas alrededor del Sol se llama órbita.
1: Muy interesante. Queridos pequeñines, ¿qué les parece si escuchamos a Hidido, quien en su melodía nos habla del Sistema Solar y los 8 planetas? Con Canción de los Planetas. La escuchas en Pequeños Melodiosos. Mercurio.

0: los planetas.
1: ¿Qué les parece, amiguitos, si nos vamos al primer corte promocional?
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1: Ya estamos de regreso, amiguitos. Qué bueno que continúen con nosotros. ¡Wow, Alex! Los planetas son geniales. ¿Te lo podrías imaginar?
6: ¡Claro, Alan! Pero también tenemos este dato. Los planetas giran alrededor del Sol. Este movimiento se llama traslación. Gracias a él, varía la duración del día y de la noche. Y hay diferentes estaciones del año.
1: Sí, y también giran sobre ellos mismos. Y este movimiento se llama rotación. Gracias a ellos, cambia la duración del día, la noche y la temperatura de cada área.
6: Cada planeta hace estos dos movimientos a diferente velocidad y distancia alrededor del Sol. Por eso el día dura 24 horas en la Tierra y 243 horas terrestres en Venus.
1: Vamos a hacer nuestra primer parada. Esta será en el Sol, pero no podemos acercarnos mucho, ya que su temperatura es altísima. Es enorme y su diámetro es 109 veces más que la Tierra. Y la energía que desprende es necesaria para la vida de la Tierra. Y es importante cuidarse, ya que sus rayos ultravioletas son perjudiciales para la piel.
6: ¿Qué te parece si vamos a deleitarnos con esta canción? Sol, solecito, de Cantirrondas, aquí en Pequeños Melodiosos. Escuchemos.

0: llegamos a la siguiente parada, al planeta más pequeño del sistema solar. Y este se puede ver un poco antes del atardecer.
1: Ya estamos en Mercurio, el planeta cercano al Sol. Aún así, no es el más caluroso, pues su atmósfera es muy fina. No atrapa los rayos del Sol. Incluso hay hielo en algunas zonas frías y oscuras, donde no llegan los rayos del Sol.
0: Es muy importante saber que Mercurio, al estar más cerca del Sol, gira en poco tiempo. Tiene una rotación más lenta y el Sol sale cada 2 años en Mercurio.
1: ¡Oh, sí! ¿Y ese color gris? Tiene muchos cráteres debido a los meteoritos que se impactan ahí.
0: Tengan cuidado, niños, que les puede golpear.
1: Vaya, qué planeta tan oscuro. Ahora disfrutemos de otra melodía con nombre Mercurio, de Pink Funk.

0: Ya estamos de vuelta, queridos oyentes. Esperemos que estén disfrutando este programa tan interesante. Les recordamos que nos sintonizan desde Radio Hat 96.1 FM. Esto es Pequeños Melodiosos.
1: Enviamos un saludo al maestro Oliver Arellano, quien nos saluda desde una escuela de Iquinuapa, Jalpa de Méndez, Tabasco.
0: También saludamos a todos los niños que nos saludan desde Comalcalco, Teapa, Tacotalpa, Centra y por supuesto Villahermosa.
1: A continuación, viajando con los expertos desde su casita, vamos a poner mucha atención porque hoy fortaleceremos nuestros conocimientos con el Dr. Chito.
2: ¡Hola mis niños! Bienvenidos nuevamente al laboratorio del Dr. Chito.
3: El Dr. Chito.
2: Niños y niñas, el día de hoy haremos un viaje por la galaxia para conocer más sobre este misterioso lugar. Comenzamos este viaje al espacio. Aprenderemos cosas sorprendentes que les servirá mucho para saber sobre los astronautas y nuestro universo. Los astronautas usan pañales durante el despegue, el aterrizaje y las caminatas espaciales porque no pueden ir al baño tantas veces. Los primeros viajeros al espacio no estaban equipados con agua caliente para rehidratar su comida, así que comían pequeños cubos de comida secas. Los baños espaciales tienen cintas para los pies y piernas de los astronautas para evitar que estén flotando. Los cometas y asteroides están hechos de partes que sobraron de la creación del sistema solar. Imagínense nada más, se cree que la Luna se formó hace 4.5 mil millones de años, cuando un planeta chocó contra la Tierra y salió volando un gran pedazo. Mis niños, me tengo que ir. Recuerda no perderte nuestras siguientes aventuras para seguir electrificando tu conocimiento. Hasta la próxima, mis amiguitos. Espero que les haya gustado estos datos, que lo hice con mucho cariño para que sigan aprendiendo cosas nuevas.
4: Seré un astronauta e iré a la luna. No cabe dudas, saludaré.
3: Dr. Chito, el Dr. Chito.
0: ¡Qué interesante! ¡Gracias, Dr. Chito! Y vaya que es de admirar a estas personas. No cualquiera aguanta estar bastante tiempo en el espacio y viajar en una nave espacial. Debe ser incómodo. A mí me da un poco de miedo, pero deben ser aventuras muy bonitas. ¿Te gustaría ser astronauta, Alan?
1: ¡Claro! ¡Sería fascinante! Oye, ya es hora de hacerte reír un poco. Ahí te va un chiste. Si los zombies llegan a la tercera edad, ¿son viejos?
0: O sea, ¿cómo?
1: Sí, son viejos.
0: Ay, estuvo muy bueno ese chiste.
1: Ahí te va una adivinanza. De día yo me levanto, de noche a la cama voy. Tiño de rojo el ocaso, ¿a que no sabes quién soy?
0: Es obvio, es el sol.
1: El sol. Bien, amiguitos, ha llegado el momento de ir al segundo corte promocional. En un momento regresamos.
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0: 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Son las 9 con 18 minutos.
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16: Amiguitos, ya estamos de regreso. Les dijimos que no tardaríamos mucho. Continuamos con este tema. Vamos a escuchar Seré Astronauta, de Pequeño Pez. Son una compañía que genera contenidos artísticos y educativos para infantes con 14 años en la escena teatral y música infantil.
15: Bueno, escuchemos Seré Astronauta en Pequeños Melodiosos.

0: Cuando sea grande, acuérdate que voy a ser astronauta.
1: Esa es una muy buena profesión.
2: Te imaginé con tu traje.
1: Porque en el espacio
2: hace mucho frío.
1: Debes usar botas,
2: tu casco de astronauta,
1: para que guardes tu oxígeno.
2: Y obvio los guantes de astronauta.
1: ¡Oh, te miras muy lindo, hermanito!
0: Claro, ya hasta me vi. Volando en una nave para poder llegar hasta el infinito. Y más allá.
1: Eso ya me sonó otra cosa.
2: Ser un astronauta es muy valiente.
1: Dejar la Tierra para volar al espacio y conocer la galaxia es maravilloso,
2: pero a veces puede ser peligroso.
1: Por eso, todos los que van tienen un tiempo de preparación.
0: Ah, sí. Bueno. ¿Qué les parece si ahora vamos a las curiosidades?
2: Sí, vamos a la sección de curiosidades con Barbieta la Neta.
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4: Hola amiguitos, ¿cómo les va? ¡Saludos a todos! ¿Sabías que Mercurio es el planeta más pequeño y tiene más cráteres? Pues es el que más golpean los cometas y los asteroides. Venus es el planeta más brillante y a veces se puede ver a simple vista en nuestro cielo. Además, es el más caliente, aunque no es el que está más cerca al Sol. La Tierra, también llamada Planeta Sur, aproximadamente el 70% de la superficie de nuestro planeta está cubierta por agua. Tiene un único satélite, la Luna. Marte, o el planeta rojo, es casi la mitad de la Tierra y tiene dos satélites o lunas que se llaman Fobos y Deimo. Júpiter es un planeta lleno de gases y es el más grande, tan grande que todos los demás planetas del sistema solar entrarían en él. Saturno es el segundo planeta grande y tiene unos increíbles anillos que giran alrededor de él. Urano gira de costado, es decir, de lado, y tiene también unos anillos a su alrededor. Pero son un poco más pequeños que Saturno y se le han descubierto 27 lunas. Neptuno es el planeta más alejado del Sol y muy frío del sistema solar. Se le conoce también como 13 lunas. Increíble y muy misterioso es nuestro universo, ¿verdad, chicos? Nos vemos en la próxima. Saludos, Alan y Alex. Y les mando un fuerte abrazo enorme de aquí al universo.
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1: ¡Órale, Barbieta! Nos dijiste cosas muy interesantes. Muchas gracias.
0: Muy bien, ya escuchamos estos datos sobre algunos planetas y no está de más escuchar dos canciones de estos planetas, como es la canción de Marte y la canción de Júpiter. La escuchamos con Juni Tony. Vamos a un corte promocional y regresamos. 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
3: Son las 9. Con 29 minutos.
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1: Ya estamos de vuelta, queridos oyentes. Esperemos que estén disfrutando este programa tan interesante. Les recordamos que nos sintonizan desde Radio UJAT 96.1 FM. Esto es Pequeños Melodiosos. Ya hemos escuchado estas melodías y tenemos un hermoso planeta en donde somos dichosos de tenerla como hogar. Hay que cuidarlo y protegerlo. Sí, la Tierra es el único planeta que reúne las condiciones necesarias para la vida, ya que dispone de una serie de elementos como lo es el aire, agua y sol. La Tierra es uno de los 8 planetas que conforman el sistema solar y es el quinto más grande.
9: y tiene un satélite llamado Luna. La Tierra es un planeta rocoso con una superficie sólida y posee un núcleo de metal líquido. Esto por acción del calor y por la presión de su propia gravedad.
10: Oigan, y también se compone por tres capas. La atmósfera, que es la capa de aire que rodea la Tierra. La hidrosfera, esta es la capa de agua sobre la superficie terrestre. Y la geósfera, que es la capa sólida de roca del planeta.
11: De hecho, también tarda 365 días en dar la vuelta al Sol. Este movimiento se llama traslación y durante este año se dan las cuatro estaciones, que duran 3 meses cada una. Son primavera, verano, otoño e invierno.
10: Por cierto, la Tierra también es llamado planeta azul por la cantidad de agua que hay dentro de ella, en los mares, océanos y lagos. Bueno, pónganse cómodos y muy contentos porque vamos a escuchar una canción muy bonita. Se llama Planeta Tierra, de Balón and Bean, en Pequeños Melodiosos.

0: Pequeñines, fíjense bien, los días de la semana llevan nombre de los planetas. ¡Atentos todos! La luna, que aunque no es planeta, pero sí el satélite de la Tierra, dio nombre al lunes. El planeta Marte al día martes. Y Mercurio al miércoles. Júpiter al jueves. Venus al viernes. Y Saturno al sábado.
1: ¡Así es! ¡Interesante! Oye, pero te faltó el domingo.
0: Ah, sí, el sol al domingo, que en inglés es Sunday, el día del sol. 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
1: ¿Qué les parece si escuchamos un cuento musical? Los Planetas, con música de Justin Holst, creado originalmente por Música y Primaria.
0: Escuchemos.
2: Érase una vez un intrépido astronauta que quería conocer la música de las esferas. Cansado de viajar de la Tierra a la Luna, puso rumbo a Marte. Al aterrizar, unos marcianos rodearon la nave y lo atacaron. Por suerte, pudo escapar y viajó hacia el Pacífico Venus. Después, durante el viaje a Mercurio, contempló el Sol y saludó a las miles de estrellas del cielo. Luego, visitó los planetas más lejanos. Primero fue a Júpiter, donde encontró extraños habitantes sonrientes. Al llegar a Saturno, todo transcurría a cámara lenta. Buscando más animación, se dirigió a Urano, un planeta poblado por extraños magos.

0: ¡Qué bonita historia! Vamos a un corte y regresamos.
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0: Ya estamos de regreso en su programa Pequeños Melodiosos. Le recordamos que estamos en sintonía desde Radio Hat 96.1 FM. Esto es Pequeños Melodiosos, tu espacio de diversión. Amiguitos, dentro del universo existen cometas y asteroides que orbitan en el Sol. Los cometas son pequeños cuerpos celestes que, como les decía, orbitan el Sol. Así es, principalmente. Están hechos de polvo y de hielo. Se cree que provienen de la nube de Oort. Es un gigantesco halo de cometas situado mucho más allá de la órbita de Plutón. De allí vienen los cometas de menos de 20 años de periodo orbital.
2: Interesante, ¿no? Amiguitos, ahora nos deleitaremos con la siguiente canción, Cometas, de Pink Funk. La escuchas en Pequeños Melodiosos.

0: que siguen con nosotros. Cuando miramos el cielo, pensamos dónde termina este, pero es que no tiene fin, es muy inmenso.
1: Oigan, sé que muchas veces hemos escuchado sobre los asteroides. El más famoso fue el que chocó con la Tierra hace muchos millones de años y provocó la desaparición de los dinosaurios.
0: En el universo también existen los asteroides. Los asteroides son pequeños objetos rocosos y orbitan alrededor del Sol, es decir, que dan vueltas sobre él.
1: ¡Claro! Y son muchísimo más pequeños que los planetas. Y en nuestro sistema solar hay miles de ellos.
0: Sí, hay muchos en el sistema solar y viven en el cinturón de asteroides, una región entre las órbitas de Marte y Júpiter, y la mayoría tienen formas irregulares.
1: Oye, y fíjate que el principal problema de los asteroides es que algunos son muy peligrosos, ya que pueden salir de su órbita y chocar con nuestro planeta.
0: Aunque tranquilos, porque la mayoría se desintegra al pasar por la atmósfera de la Tierra.
1: ¿Y saben? En el espacio nadie puede escuchar un grito. Esto debido a que no hay aire y las ondas de sonido no pueden viajar a través del vacío.
0: Para ir terminando con todos estos datos, el espacio también está lleno de varias formas de radiación peligrosa para los astronautas.
1: Gran parte de esta radiación infrarroja y ultravioleta provienen del Sol, que viajan a una velocidad cercana a la de la luz y que poseen mucha energía.
0: Y hablando de estrellas y cometas, ¿qué les parece si escuchamos la canción con ese mismo nombre, Estrellas y Cometas, de Happy Learning en español?

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1: Alan, ¿sabes qué es la astronomía?
2: Creo que el estudio de los planetas o algo así.
1: Bueno, ¿qué te parece si mejor nos informamos con Daniela?
3: Soy Daniela y hoy vamos a conocer qué es la astronomía. La astronomía es la ciencia que estudia, como su nombre indica, todos los astros que hay en el universo. Pero, ¿sabéis qué es un astro? Los astros son los cuerpos celestes que hay en el cielo. Celestes, cielo, como los satélites y los planetas, las estrellas como el Sol o los cometas. Las personas que estudian astronomía son astrónomos. Como ya os hemos dicho varias veces, estudian los astros, sus características y sus movimientos, como el de rotación o el de traslación. Algunos astrónomos buscan vida más allá del planeta Tierra, buscan vida extraterrestre. Yo creo que con lo grande que es el universo, la acabarán encontrando. O a lo mejor, nos acaban encontrando ellos antes. Espero que siempre tengáis ganas de aprender.
2: Muy interesante acerca de la astronomía. Creo que nos quedamos muy cortos con este tema. Creo que es muy, pero muy extenso.
1: Muchas gracias, Daniela. Esta fue una información de Happy Learner en español.
2: ¿Y qué creen, amiguitos? Vamos con nuestro último corte promocional. En un momentito regresamos.

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2: 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Son las 9:50.
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8: Somos Alan
9: y Alex Viveros.
8: Continuamos con este último bloque de nuestro programa.
9: Esperamos que estén disfrutando Pequeños Melodiosos.
8: Oye, Alan, ¿nunca te has preguntado por qué brillan las estrellas?
9: No sé por qué brillan las estrellas, pero me gustaría mucho saberlo.
8: Pues vamos a escuchar esta información de Happy Learning en español de ¿por qué brillan las estrellas?
10: Hoy vamos a saber por qué brillan las estrellas. A mí me encanta en verano, por las noches, observar las estrellas. Me hacen pensar y recordar muchas cosas. Las estrellas brillan porque son enormes esferas de gas muy, muy caliente que desprenden luz y calor. Brillan tanto porque dentro de ellas hay reacciones atómicas que convierten el hidrógeno en helio. Su temperatura puede alcanzar los 10.000 grados centígrados. Según los colores que desprenden, los astrónomos saben si las estrellas son más o menos grandes o si están más o menos calientes. Nuestro Sol es una estrella amarillenta de tamaño medio. Las estrellas más pequeñas que el Sol son rojizas y las que son más grandes son azules. Las estrellas viven durante miles de millones de años, pero siempre acaban por extinguirse. Cuando observamos el cielo por la noche, podemos ver cientos y cientos de estrellas. Algunas de ellas, bien porque son muy grandes o bien porque están más cerca de la Tierra, son muy visibles. Otras, sin embargo, más pequeñas o más lejanas, son pequeños puntos que casi no se ven. A simple vista, desde la Tierra se pueden ver unas 2.000 estrellas. Pero realmente en el universo hay miles y miles de millones, aunque nadie sabe exactamente cuántas hay. Antiguamente, las estrellas eran muy importantes para que los navegantes se orientaran. Gracias a la estrella polar, la Osa Mayor o Venus, los marinos sabían qué dirección tomar para llegar así, sanos y salvos, a sus destinos. para ver mejor las estrellas, utilizaban algunos aparatos, como el catalejo o el telescopio. El telescopio es un instrumento que funciona gracias a la luz y que sirve para ver objetos lejanos mucho mejor que a simple vista. Pero, ¿quién fue el inventor del telescopio? La verdad es que no se sabe con certeza, aunque fue Galileo quien en 1609, aprovechando el invento de un holandés llamado Lippershey, construyó el primer telescopio que se utilizó para observar las estrellas y que tuvo fama mundial. Bueno, ya sabemos por qué brillan las estrellas y con qué instrumento podemos verlas. A mí la verdad es que me encantan. ¿Y a vosotros? ¡Adiós, amigos!
9: ¡Wow! ¡Qué interesante! Yo no sabía que tenían fuego adentro de las estrellas.
11: Sí, la verdad que es muy interesante todo esto. Alan, ¿sabes qué es un eclipse solar lunar?
12: No, Alex.
11: Bueno, México bajo la sombra de la luna. Escuchemos esta información.
13: Que la luna se va a interponer entre el sol y la Tierra. Entonces, por eso es que se hace de noche cuando es de día. La luna pasa por en medio, pero es anular porque no va a alcanzar a taparlo completamente, de modo que queda un aro alrededor.
14: Hace 29 años se apreció un fenómeno igual. El próximo ocurrirá en 33 años. Esta vez, se prevé que el eclipse dure 3 horas y media. Comenzará alrededor de las 9:30 de la mañana, tiempo del centro de México. Cerca de las 11:20 llegará a su máximo y terminará poco después de la 1 de la tarde. El llamado anillo de fuego solo podrá apreciarse en la península de Yucatán, mientras que en el resto del país el eclipse se verá parcialmente.
15: En los otros estados sí se va a percibir en menor porcentaje. Ciudad de México oscilará entre un 65 a un 70%. Haz de cuenta como si la luna mordiera el sol. Esto puede ser visto pues con algún telescopio o con las protecciones especiales.
14: Los expertos alertan que se puede perder la vista si observa el eclipse de forma directa sin las gafas especiales. Si no las adquiere, es seguro verlo con un filtro de soldador sombra 14, así como de forma indirecta, es decir, mirando la sombra que se proyecta mediante un papel perforado o usando dispositivos caseros hechos de cajas de cartón.
16: Hay un hermoso planeta.
9: ¡Un anillo de fuego! ¡Guau! Tenemos que verlo, ya sea por la tele o de forma indirecta. ¡Todos preparados, niños!
11: Este tema del universo es fantástico y vivirlo más.
9: Y si ves el eclipse solar, amiguito, protege tus ojitos.
11: Oigan, ¿pero qué creen?
9: Hemos llegado al final de nuestro gran viaje por el espacio.
11: Es un placer que nos hayan acompañado en nuestro programa Pequeños Melodiosos.
9: Así es, ha sido un placer haber tenido este viaje con ustedes.
11: Recuerda que puedes escribirnos a la fanpage de Voz Universitaria. Encuéntranos en las redes sociales de Radio UJ.

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1: 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Son las 10, con un minuto.
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0: Hola, hola, ¿cómo están? Sean bienvenidas y bienvenidos a un episodio más en este su programa Sabor a Ciencia, que he transmitido y producido por la Universidad Juárez Autónoma de Tabasco, claro, aquí en nuestra casa, Radio UJAT 96.1 de FM, voz universitaria. Y estamos muy contentas y contentos de que nos puedan acompañar en esta entrega de su programa, porque como saben, aquí hacemos divulgación científica y este programa es la muestra de ello. Y por ello es que estamos muy contentos de que se puedan sumar. Gracias también por si están escuchándonos en su casa, en el transporte, pues en el tránsito vehicular, donde quiera que anden. Muchísimas gracias, gracias a toda la comunidad que se ha ido haciendo. Los llevamos en el corazón, créanme. Y pues un fuerte abrazo a mi estimado Miguel, gracias por estar allí escuchándonos. Un fuerte abrazo a toda tu familia y gracias por compartir también estos instantes con nosotras y nosotros. Y fíjense que ya para dar entrada a ese programa, pues vámonos con nuestras ya queridas.
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0: Bueno, pues iniciamos nuestro recorrido semanal abriendo la primera parte de nuestro calendario científico de agosto. Fíjense que es un mes marcado por nacimientos, descubrimientos y partidas de mentes brillantes que transformaron nuestra relación con el universo y también la tecnología. Comenzamos recordando el 2 de agosto de 1922, una fecha en la que falleció Alexander Graham

Campbell, el científico e inventor británico-estadounidense fundamental en la historia de las telecomunicaciones. Y aunque su patente del teléfono en 1876 fue objeto de intensas controversias históricas, reconociéndose posteriormente los avances pioneros del italiano Antonio Meucci, el trabajo de Bell en el desarrollo del fonófono, la audiometría y la enseñanza del lenguaje para personas con discapacidad auditiva dejó una impronta imborrable. Y como tributo, el día de su entierro, todos los teléfonos de Norteamérica guardaron un minuto de silencio en su honor. Avanzando en el calendario, fíjense que el 5 de agosto de 1930 nació en Wapakoneta, Ohio, Neil Armstrong, el aviador, ingeniero aeronáutico y astronauta que se convertiría en el primer ser humano en pisar la luna durante la misión Apolo 11 el 20 de julio de 1969. Fíjense, Armstrong no solo representa la cúspide de la ingeniería aeroespacial del siglo pasado, sino que demostró una calma metódica bajo extrema presión. Durante el descenso del módulo Eagle, cuando los sistemas informáticos se saturaron de alarmas y el combustible se agotaba, tomó el control manual para pilotar la nave hasta un alunizaje seguro en el Mar de la Tranquilidad. Y asimismo, fíjense que la primera semana de agosto conmemora el nacimiento de la astrónoma estadounidense María Mitchell. Eso el 1 de agosto de 1818, la primera mujer en Estados Unidos en trabajar como astrónoma profesional. Mitchell descubrió en 1847 un cometa que pasaría a llamarse Miss Mitchell Comet, el C/1847T1, logro por el cual recibió una medalla de oro del rey Federico VIII de Dinamarca. Mitchell fue una ferviente defensora de la educación científica para las mujeres y rompió barreras institucionales en una época de profunda exclusión académica. Fíjense, estas efemérides no son solo fechas de memoria, son recordatorios de cómo la curiosidad, la perseverancia y la capacidad de cuestionar lo establecido impulsan la frontera del conocimiento humano. Y con esta información, nos vamos a nuestra siguiente.

0: Bueno, ya lo saben, amigas y amigos, en este entorno continuamos aquí en la ciencia del entorno, en nuestro ya querido y necesario dato C, que hace referencia al dato climatológico. Porque fíjense que en esta ocasión hablaremos de un fenómeno meteorológico que en estas fechas del año se siente con particular fuerza en nuestra tierra, la canícula, también conocida como el veranillo o la pausa canicular. Existe el mito popular de que la canícula abarca los 40 días más calurosos del año de forma ininterrumpida. Sin embargo, desde la perspectiva de la física de la atmósfera y la climatología regional, la realidad es mucho más interesante y compleja. Fíjense, en el sureste mexicano y la cuenca del Golfo de México, el régimen de lluvias es bimodal. Esto significa que la temporada de precipitaciones presenta dos picos máximos. El primero en el mes de junio y el segundo, habitualmente más intenso, es en octubre. Justo en medio de estos dos picos, entre finales de julio y mediados de agosto, ocurre un descenso relativo en el volumen y frecuencia de las lluvias. Este valle o tregua pluvial se debe a una reorganización de la circulación atmosférica a escala regional. Fíjense, tenemos dos cosas: la intensificación de los vientos alisios, el anticiclón del Atlántico Norte, la alta presión de las Bermudas Azores se desplaza e intensifica acelerando los vientos en los niveles bajos de la atmósfera, y luego tenemos también la entrada de aire seco y polvo del Sahara. Esta aceleración inhibe la formación de nubes de gran desarrollo vertical, las famosas cumulonimbus, favoreciendo días de cielo despejado o parcialmente nublado con alta radiación solar incidente. Y bueno, en Tabasco la combinación de una alta radiación solar directa con los elevados niveles de humedad relativa generados por nuestra densa red hidrográfica y humedales también provoca un incremento acentuado en la sensación térmica. Y bueno, el sudor no logra evaporarse con eficiencia debido a la saturación de humedad en el aire y del ambiente, lo que dificulta la termorregulación del cuerpo. Y bueno, esto es importante, ¿no? Porque hay que comprender la metodología y meteorología de la canícula, no solo para la salud pública ni la prevención de golpes de calor, sino también para la planificación agrícola y la gestión sostenible de los recursos hídricos en el estado. Y más adelante, fíjense que les vamos a estar compartiendo más información, porque está llegando más información actualizada sobre el efecto del Super El Niño, que se va a estar sintiendo a finales de 2026, así que quédense con nosotros. Mientras, vámonos, que ahorita regresamos. Esto es Sabor a Ciencia.
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0: Continuamos, amigas y amigos, en este que es su programa Sabor a Ciencia a través de Radio UJAT 96.1 de FM Voz Universitaria. Por cierto, les habla su amigo y servidor Adrián de Dios Solís. Qué despistado, hace rato no les dije. Pero aquí estamos con todas y todos ustedes. Muchas gracias por estarnos acompañando. Oigan, qué bonito, qué agradable es estar aquí con ustedes, digo, a través del micrófono. Pero ustedes también por allá donde nos estén escuchando, un fuerte abrazo. Cuídense mucho, también protéjanse del sol. Y pues vámonos con nuestra siguiente.
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0: Bueno, nuestra sección queridísima, indispensable y necesaria de ese recap de la ciencia está en los detalles, donde traemos al formato radiofónico las investigaciones más relevantes que se generan desde las aulas y laboratorios de nuestra casa de estudios y la Universidad Juárez Autónoma de Tabasco. Fíjense que en esa ocasión analizamos el trabajo desarrollado por investigadores de la UJAT titulado Investigadores de la UJAT visibilizan el impacto de la presión social silenciosa en las masculinidades. Este es un tema más que necesario. Fíjense, la investigación aborda cómo las expectativas socioculturales tradicionales sobre el deber ser masculino operan como un factor de riesgo psicosocial imperceptible pero profundo. A través de un abordaje metodológico riguroso que combina la sociología de la salud y la psicología social, el equipo de investigación analizó las dinámicas en las que los hombres gestionan el estrés, el dolor emocional y también las exigencias de proveeduría o control emocional invulnerable. Los hallazgos revelan que la denominada presión social silenciosa se manifiesta en la estigmatización del pedido de ayuda. Los mandatos patriarcales enseñan desde la infancia que la vulnerabilidad debe ser reprimida, lo que deriva, fíjense, en tres conductas. Una mayor prevalencia de somatización, que se refiere en trastornos gastrointestinales, hipertensión arterial y cardiopatías. Conductas de riesgo y evitación, y esto se refiere a abusos de sustancias o aislamiento. Y por último, diagnósticos tardíos de cuadros depresivos y de ansiedad en la población masculina local. El valor fundamental de este estudio radica en desnaturalizar estos patrones. La investigación no solo ofrece un diagnóstico crítico, sino que propone estrategias pedagógicas e institucionales para fomentar masculinidades diversas, corresponsables y emocionalmente saludables. Al visibilizar estas barreras invisibles, la UJAT reafirma su compromiso social con la construcción de comunidades más equitativas y sanas en el estado de Tabasco, así que esto es verdaderamente necesario para transformar nuestro pensamiento y darle oportunidad a la expresión de las emociones como seres humanos, más allá de ser hombre, mujer, del género, también de la identidad sexual. Eso es muy importante, el poder permitir que fluya cada pensamiento y cada emoción para no saturar nuestra mente, ¿no? Entonces, eso es algo muy importante, analizar las masculinidades y todo lo que converge en ello es fundamental. Y esto nos da paso a nuestro siguiente
1: dato C.
0: Bueno, aquí entramos a otro tipo de noticias. Fíjense, en noticias de innovación tecnológica que llenan de orgullo a nuestra comunidad universitaria, la UJAT ha obtenido una nueva patente nacional orientada a transformar la glicerina en productos de alto valor agregado para la industria química y cosmética. El origen de este desarrollo parte de una problemática global en la transición hacia energías renovables. La producción masiva de biodiesel genera como subproducto principal enormes volúmenes de glicerina cruda, aproximadamente un 10% del volumen total producido. Si esta glicerina no se purifica o procesa de manera eficiente, se convierte en un desecho industrial de difícil disposición y bajo valor comercial. Así que el equipo de científicos e investigadores de la UJAT desarrolló un proceso tecnológico optimizado de transformación catalítica mediante el diseño de catalizadores heterogéneos específicos y el control fino de variables como temperatura, presión y tiempo de residencia. El método permite convertir la glicerina en derivados químicos de alta pureza como glicerol refinado y propanodioles, insumos claves para la formulación de cremas, geles, humectantes y productos dermocosméticos. También precursores para la síntesis de polímeros biodegradables y resinas industriales, que es una alternativa sustentable frente a los derivados del petróleo. Y fíjese que esa patente sitúa a nuestra UJAT, a la Universidad Juárez Autónoma de Tabasco, a la vanguardia de la química verde y la economía circular, y no solo ofrece una solución rentable para la gestión de residuos industriales, sino que demuestra cómo la investigación científica hecha en el sureste mexicano genera propiedad intelectual capaz de transferirse al sector productivo nacional e internacional. Con esto nos vamos a una pequeña pausa, amigas y amigos, no se vayan, estamos en su programa Sabor a Ciencia, un servidor acá de este lado, Adrián Díaz Solís, y ahorita regresamos. No se vayan.
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0: 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Son las 10 con 21 minutos.
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4: Continuamos, amigas y amigos, en este subprograma Sabor a Ciencia a través de Radio UJAT 96.1 de FM, Voz Universitaria. Qué gusto estar con todas y todos ustedes en esa mañana. Gracias por estarnos sintonizando. Un servidor, Adrián de Dios Solís, está muy contento, y aparte todos nuestros operadores y demás equipos que están con nosotros, pues también les agradecemos, porque así hacemos más grande esa comunidad de amantes de la ciencia, de la divulgación científica. Y vamos con nuestro siguiente dato que nos encanta. Vámonos para allá.
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4: Bueno, este dato C es dato C, que dato con sabor a astronomía. Vamos a ponerlo así. Este dato con sabor a astronomía, pues pasamos ahora a dirigir la mirada hacia el cosmos. Durante las primeras semanas de agosto, el cielo nocturno del hemisferio norte nos regala uno de los espectáculos astronómicos más deslumbrantes y estudiados del año, que es la lluvia de meteoros de las Perseidas, popularmente conocidas en diversas culturas como las lágrimas de San Lorenzo. ¿Qué causa realmente ese fenómeno que nos sigue impactando y deslumbrando? A diferencia de lo que sugiere el lenguaje coloquial, no se trata pues de estrellas que caen. Las Perseidas son las partículas de polvo y roca liberadas por el cometa 109P diagonal Switch Tuttle, un cuerpo helado de unos 26 kilómetros de diámetro que orbita alrededor del Sol cada 133 años. Cada año, entre finales de julio y mediados de agosto, la Tierra cruza la densa estrella de escombros que el cometa ha ido dejando a su paso a lo largo de siglos. Y bueno, cuando estas pequeñas partículas, la mayoría del tamaño de un grano de arena o chícharo, entran en la atmósfera terrestre a velocidades vertiginosas de aproximadamente 59 kilómetros por segundo, es decir, más de 210.000 kilómetros por hora, la fricción y la compresión de aire generan un calor extremo. y ese proceso de ablación ioniza las moléculas de gas atmosférico, creando el trazo luminoso y efímero que observamos a simple vista. El radiante de esta lluvia, el punto del cielo nocturno del que parecen provenir los meteoros, se ubica en la constelación de Perseo. Para los entusiastas de la observación en Tabasco, los mejores momentos para apreciar el pico de actividad son las horas previas al amanecer, buscando zonas alejadas de la contaminación lumínica urbana, un fenómeno donde la física orbital y la química atmosférica se conjugan en arte visual puro. Y con esto, nos vamos a nuestro siguiente
0: dato C.
4: Bueno, en el panorama científico internacional regresamos la mirada acá a nuestra Tierra. Esta semana la comunidad médica celebra un hito significativo en el campo de las terapias génicas avanzadas basadas en tecnología de ARN. Investigadores de consorcios internacionales han presentado resultados prometedores sobre el uso de nanopartículas lipídicas para dirigir instrucciones genéticas de forma ultraselectiva hacia órganos específicos. Durante años, uno de los mayores desafíos de la biotecnología moderna ha sido la entrega dirigida. Cuando se administra una terapia basada en ARN mensajero, ARNM, o edición genética de CRISPR, el sistema inmunológico del cuerpo o los filtros naturales como los riñones y el hígado tienden a degradar o capturar las moléculas antes de que lleguen al tejido enfermo. El nuevo avance utiliza nanopartículas de lípidos funcionalizados con marcadores moleculares de superficie que actúan como un código postal biológico. Fíjense que eso permite que la carga genética sea liberada exclusivamente en células cardíacas dañado por infartos o en células pulmonares afectadas por fibrosis. Ahí les va, fíjense, algo muy interesante es que los ensayos preliminares han demostrado que esta técnica logra reducir drásticamente la toxicidad sistémica y los efectos secundarios en tejidos sanos, y también a inducir a las células del paciente a sintetizar sus propias proteínas reparadoras de manera temporal y controlada. Este avance perfila una nueva era en la medicina personalizada, donde enfermedades genéticas raras y patologías crónicas no degenerativas podrán tratarse no con fármacos invasivos diarios, sino con intervenciones moleculares de alta precisión. Interesantísimo, ¿no? Padrísimo también lo que tenemos y lo que va avanzando la ciencia. Así que vámonos a una pequeña pausa y ahorita regresamos, amigas y amigos. Esto es Sabor a Ciencia. Su amigo y servidor Adrián de Dios Solís aquí los espera.
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1: Son las 10. Con 32 minutos.
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0: Continuamos en este subprograma Sabor a Ciencia a través de Radio UJAT 96.1 de FM, Voz Universitaria. Qué gusto, me da mucha alegría y emoción estar con ustedes, un servidor Adrián de Dios Solís, y vámonos con nuestro siguiente.
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0: Y bueno, esta siguiente parte de efemérides científicas vamos a tener muchos, muchos datos porque retomamos esta sección, esta segunda parte de entrega semanal, viajando hacia los logros más audaces de la exploración espacial y la astrofísica moderna celebrados entre el 6 y el 9 de agosto. Y empezamos entonces con el 6 de agosto de 2012, el cual quedó marcado con letras de oro en estos grandes sistemas de ciencia planetaria. Tras un viaje de más de 560 millones de kilómetros, el rover Curiosity de la NASA aterriza con precisión milimétrica en el interior del cráter Gale de Marte. El descenso requirió una maniobra de ingeniería sin precedentes denominada la Sky Crane o la grúa espacial, donde un módulo con retrocohetes suspendió al vehículo mediante cables de nylon hasta posarlo suavemente sobre el huso marciano. Curiosity demostró tempranamente que el cráter Gale albergó en el pasado un sistema de lagos de agua dulce con las condiciones químicas aptas para sostener vida microbiana. Regresando un poco más en el tiempo, a principios de agosto de 1967, la astrofísica británica Jocelyn Bell Burner, entonces estudiante de doctorado en la Universidad de Cambridge, detectó por primera vez una señal de radio periódica extremadamente regular procedente del espacio profundo. La señal emitida cada 1.33 segundos fue inicialmente bautizada en tono de broma como LGM-1, Little Green Men 1. Sin embargo, el análisis riguroso de Bell demostró que se trataba de la primera estrella de neutrones en rotación o pulsar jamás descubierta. El remanente colapsado y ultradenso de una estrella masiva que gira a velocidades vertiginosas emitiendo haces de radiación como un faro cósmico. Finalmente, el 6 de agosto de 1961, el cosmonauta soviético German Titov despegó a bordo de la nave Voskhod 2, convirtiéndose en la segunda persona en orbitar la Tierra y el primero en permanecer más de un día completo en el espacio, 25 horas, realizando experimentos cruciales sobre el comportamiento del cuerpo humano en ingravidez prolongada. Efemérides que reflejan cómo la frontera científica siempre ha exigido coraje, innovación metodológica y una desbordante curiosidad por el cosmos. Con esto nos vamos a nuestro siguiente
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0: Bueno, en noticias ambientales de alcance global, un equipo multidisciplinario de oceanógrafos y microbiólogos marinos ha publicado un estudio revelador en la revista Nature Geoscience sobre el papel de los virus marinos en la regulación del clima global. Fíjense, tradicionalmente se ha reconocido al fitoplancton, esos microorganismos fotosintéticos que flotan en la capa superficial de los océanos, como el gran pulmón del planeta, responsable de producir más del 50% del oxígeno atmosférico y absorber toneladas de dióxido de carbono. Sin embargo, lo que ocurría con el carbón una vez que estos microorganismos morían continuaba siendo una incógnita parcial. Bueno, el nuevo descubrimiento demuestra que una familia específica de fagos marinos, esos virus que infectan bacterias y microalgas, desencadena un proceso denominado bomba biológica de carbono inducida por lisis. Cuando estos virus infectan al fitoplancton, provocan la ruptura celular, liberando agregados orgánicos pesados cargados de carbono. Fíjense, estos agregados se aglutinan y se hunden rápidamente hacia las profundidades abisales del océano, por debajo de los 1000 metros. Al llegar al lecho marino, el carbono queda atrapado en los sedimentos durante cientos o miles de años, evitando su reingreso a la atmósfera en forma de gas de efecto invernadero. Este hallazgo cambia radicalmente los modelos climáticos globales. Demuestra que la salud y diversidad de los virus marinos son componentes activos e indispensables para la estabilidad climática de la Tierra. Y de esta manera nos vamos a una pequeña pausa y ahorita regresamos, amigas y amigos. Esto es Sabor a Ciencia.
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0: Ya estamos de vuelta, amigas y amigos, en este su programa Sabor a Ciencia. Sí, en un programa de divulgación científica, un programa de divulgación científica que producimos aquí en la Universidad Juárez Autónoma de Tabasco para todas y todos ustedes. Un servidor está con ustedes, Adrián Díaz Solís. Qué maravilloso estarles saludando en esta ocasión. Así que pues, con ese saludo nos vamos con nuestro dato.
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0: Este dato C, en el ámbito de la ciencia mexicana, investigadores nacionales en colaboración con instituciones internacionales han logrado un hito histórico en la arqueología de alta tecnología aplicada a la selva maya del sur y sureste del país mediante el uso del sistema LIDAR, Light Detection and Ranging. El sistema LIDAR es una tecnología de escaneo aerotransportado que emite cientos de miles de pulsos de luz láser por segundo hacia el suelo. Al medir el tiempo que tarda la luz en rebotar, los algoritmos informáticos logran filtrar mecánicamente la densa cubierta vegetal de la selva, generando modelos tridimensionales del relieve del terreno con una resolución centimétrica. Los hallazgos recientes en la península de Yucatán y la cuenca del Usumacinta han sacado a la luz, fíjense, sistemas agrícolas hidráulicos complejos, lo que son extensas redes de canales, terrazas de cultivo y camellones que demuestran una gestión sostenible y avanzada del agua en ecosistemas de humedal, calzada y también calzadas, sabbeop y asentamientos contiguos. Estructuras urbanas interconectadas que replantean la densidad poblacional precolombina, revelando que los mayas no habitaban ciudades-estado aisladas, sino verdaderas megalópolis integradas en el territorio. Este avance no solo transforma los libros de historia y arqueología, sino que ofrece valiosas lecciones para el presente sobre cómo las civilizaciones ancestrales adaptaron su arquitectura e ingeniería al entorno tropical sin destruirlo. Y nos vamos a nuestra siguiente.
1: Dato C.
0: Bueno, en ese segmento dedicado a la investigación directa que se realiza en los laboratorios de nuestra UJAT, este espacio que dialoga de cerca con nuestro programa hermano Ciencias sin Filtros, Investigación en Acción, nos trasladamos a la División Académica Multidisciplinaria de Comalcalco, a la DAMC, para abordar la nota de la dieta al daño celular, el estudio del síndrome metabólico en la DAMC. Fíjense, el síndrome metabólico no es una sola enfermedad, sino un conjunto de factores de riesgo que incluyen la obesidad abdominal, la hipertensión arterial, la dislipidemia, que son los niveles elevados de triglicéridos y colesterol malo, y la resistencia a la insulina. Son estos cuatro, fíjense. En el contexto de Tabasco y del sureste mexicano, donde los hábitos alimenticios contemporáneos incluyen un alto consumo de carbohidratos refinados, azúcares añadidos y grasas saturadas, esta condición representa uno de los mayores desafíos de la salud pública. Y bueno, en la DAMC, en la División Académica Multidisciplinaria de Comalcalco, los científicos e investigadores entrevistados han llevado la investigación a un nivel biomolecular. Su trabajo no se limita a registrar el sobrepeso, sino a estudiar la fisiopatología celular. Y bueno, aquí tenemos dos ejes interesantes. Uno es el estrés oxidativo y disfunción mitocondrial. El exceso de glucosa y ácidos grasos libres en la sangre sobrecarga la maquinaria celular. Las mitocondrias, esas células quienes son las centrales energéticas de las células, comienzan a generar cantidades anómalas de especies reactivas de oxígeno, radicales libres. Y por otro lado, la inflamación crónica de bajo grado, que es el punto 2. Este estrés oxidativo desencadena una respuesta inmune persistente en el tejido adiposo y hepático, dañando el endotelio vascular y acelerando el envejecimiento celular prematuro. Fíjense que a través de ensayos in vitro y modelos de estudio clínicos, el grupo de investigación de la DAMC busca identificar biomarcadores tempranos de daño celular antes de que se desarrolle diabetes tipo 2 o eventos cardiovasculares graves. Un trabajo indispensable que demuestra cómo la ciencia producida en Wuhan atiende las problemáticas de salud más apremiantes de nuestra población. Con esto nos vamos a una pequeña pausa, no sin antes recordarles que estamos a través del 96.1 de FM Voz Universitaria. Y si quieren escribirnos y ponerse en contacto con nosotros, pueden escribirme a mí, pueden encontrarme como @AdriánCiencia, el número 100 y CIA. Así lo pueden poner, o mi nombre completo, Adrián Diego Solís. Y ahí pueden escribirme, ya sea por Instagram, por TikTok, por YouTube y por Facebook. Ahí estamos en contacto y un servidor ahorita regresa con ustedes para seguir. Vámonos entonces a disfrutar de más buena música y ahorita regresamos. Esto es Sabor a Ciencia.
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3: Son las 10 con 50 minutos.
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8: Amigas y amigos, muchísimas gracias por continuar con nosotros. Y si apenas te vas enterando, esto es Sabor a Ciencia a través de Radio UJAT 96.1 de FM, Voz Universitaria. Y les habla su amigo y servidor Adrián de Dios Solís. Muy contento de estar con todas y todos ustedes en este programa de divulgación científica que es producido por la Universidad Juárez Autónoma de Tabasco. Y estamos llegando ya en este bloque final para cerrar con broche de oro esta emisión. Así que pues, en esta ocasión, vámonos con nuestro siguiente
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8: Bueno, en esta ocasión honramos el nombre de nuestro programa Sabor a Ciencia y nos adentramos en la cocina, ese verdadero laboratorio químico doméstico donde la física y la química se transforman en arte gastronómico. Y en esta ocasión hablaremos de la reina de las transformaciones culinarias, la reacción de Maillard. ¿Alguna vez te has preguntado por qué el pan recién horneado tiene esa corteza dorada y crujiente? ¿Por qué el café tostado desprende ese aroma inconfundible? ¿O por qué una carne sellada a la plancha desarrolla un sabor tan intenso y característico? La respuesta la descubrió el médico y químico francés Louis-Camille Maillard en 1912. La reacción de Maillard es una compleja red de reacciones químicas que ocurren entre los aminoácidos, esos bloques que forman las proteínas, y los azúcares reductores cuando los alimentos se someten a temperaturas elevadas, generalmente por encima de los 140 grados Celsius. Ahí va. La fase inicial corresponde a que los grupos amino reaccionan con los azúcares formando glucosaminas inestables. Y la fase 2, que es la fase intermedia y final, estas moléculas se reorganizan, fragmentan y polimerizan en cientos de nuevos compuestos volátiles y pigmentos llamados melanoidinas. Son precisamente esos cientos de nuevos compuestos químicos los que generan la gama de aromas tostados, acaramelados y ahumados que estimulan nuestros sentidos de la vista y el olfato. Con controlar la humedad, el pH y la temperatura en la sartén es literalmente hacer química aplicada para elevar el sabor de nuestros platillos. Así demostramos una vez más que la ciencia no está encerrada en torres de marfil, ni en los laboratorios lejanos. Está presente en nuestro clima, en nuestra salud, en el universo y, ¿por qué no?, en el propio plato que disfrutamos cada día. Muchísimas gracias por habernos acompañado. Vamos a disfrutar de más buena música. Aquí nos encanta acompañarles también para que disfrutemos de esta rica mañana y disfrutemos de la vida, porque así tiene que ser. Un fuerte abrazo. Gracias por sintonizarnos. Yo me despido. Gracias por habernos acompañado. Un servidor, Adrián Díaz Solís, y de parte de todo el equipo de productores, de operadores y demás que estamos aquí en Radio UJAT, les agradecemos una vez más por habernos acompañado. Y quédense en la programación de Radio UJAT 96.1 de FM. Voz Universitaria, porque hay muchísimas novedades, mucha información. Recuerden, también en la noche hay otro programa de música que se llama DJ Club Universitario, en punto de las 11 de la noche, los viernes, sábados y domingos. Ahí los esperamos. Nos vemos muy pronto y recuerden, Legado UJAT, estudio en la duda, acción en la fe.
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0: Esperamos que hayas disfrutado de todo lo que preparamos para ti y que te hayas llevado un buen sabor a ciencia. Nos escuchamos en la próxima. 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
1: 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Son las 11, con un minuto.
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0: 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Son las 11 con 17 minutos.
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1: Son las 11. Con 33 minutos.
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1: 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Son las 11 con 47 minutos.
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3: Son las 12, con un minuto.
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0: Hola, ¿qué tal? Muy buenas tardes, bienvenidas y bienvenidos a Creando Conciencia, un espacio dedicado a comprender la ciencia, el medio ambiente y los grandes desafíos de nuestro tiempo, porque conocer nuestro entorno es también el primer paso para aprender a cuidarlo. Hoy continuamos con nuestra edición especial mensual que hemos titulado dentro de este programa Creando Conciencia, Al Calor de la Ciencia, un espacio donde la ciencia nos ayuda a mirar con otros ojos los problemas de nuestro tiempo. Hoy vamos a hablar de una imagen que se ha vuelto cada vez más familiar en las costas del Caribe mexicano. Playas que antes observábamos cubiertas de arena y agua azul turquesa aparecen repentinamente cubiertas por enormes extensiones de una macroalga de color café. Hoy vamos a hablar del sargazo, nuestro tema, marea café, cuando el sargazo transforma nuestras costas. Pero es muy importante, conviene comenzar con una precisión importantísima. El sargazo no es, por naturaleza, un contaminante. Es una macroalga flotante que forma parte de los ecosistemas oceánicos. El problema surge cuando enormes cantidades llegan simultáneamente a las zonas costeras, se acumulan y posteriormente se descomponen. En el diagnóstico hay un documento importante que se publicó en el 2022, el documento diagnóstico básico para la gestión integral de los residuos, explica que el sargassum pelágico es una macroalga flotante, parda o café, y describe su asociación con grandes acumulaciones en el Atlántico, particularmente en el denominado Mar de los Sargazos. Las corrientes y los vientos pueden desprender y transportar grandes masas de estas algas hacia otras regiones. Sus arribos masivos pueden afectar ecosistemas costeros, turismo, prestadores de servicio e incluso generar condiciones insalubres cuando la biomasa se descompone. Para comprender qué está sucediendo y sobre todo qué podemos hacer frente a este fenómeno, me acompaña como todos los miércoles mi gran amigo
1: José Roberto Hernández Barajas. Muy buenas tardes, José Ramón, y buenas tardes a la audiencia de Radio UJAR.
0: Y también siempre nos acompaña Al Calor de la Ciencia, un joven investigador que está creciendo muchísimo, nuestro gran amigo
2: José Aurelio Sosa Olivier. Buenas tardes a todos.
0: Bien, vamos a comenzar entonces, precisamente

0: por entender qué estamos viendo cuando encontramos una playa cubierta de sargazo. Y vamos a empezar con el tema, ¿no? El sargazo de fenómeno natural a problema costero. Y antes de hablar de contaminación, turismo o estrategias de limpieza, tenemos que comprender el fenómeno. El sargazo existe naturalmente en el océano y cumple funciones ecológicas. Por ello, sería incorrecto reducir la discusión a la idea de que simplemente estamos frente a basura marina. Doctor José Roberto Hernández Baraja, vamos a empezar desde lo fundamental. ¿Qué es exactamente el sargazo? ¿Dónde se encuentra de manera natural? ¿Y por qué no debemos considerar que su sola presencia en el océano constituye una contaminación?
1: Pues qué pregunta tan amplia. Y para empezar, lo has dicho muy bien en la introducción, el sargazo, para empezar, es una macroalga y ni siquiera es una especie, son dos especies de macroalgas que están presentes en el océano Atlántico. ¿Qué es una macroalga? Pues es una alga, como las que más o menos conocemos o ubicamos, pero que es observable a simple vista. Y estas macroalgas llamadas sargazos son de colores pues pardos, cafés, grises, y tienen algunas características pues bastante interesantes. Primero, a diferencia de muchas algas marinas, estas algas flotan, se mantienen flotando todo el tiempo, es decir, de manera natural se encuentran flotando, no fueron producto de un desprendimiento de algas a nivel marino, ¿no? Estas especies crecen precisamente sobre la superficie del agua. Otra característica muy importante es que tienen unas vesículas que están llenas de gas, y eso es precisamente lo que les permite mantenerse a flote. No tienen raíces, esta también es una característica importante, y esa es la razón por la que pues, se mantienen flotando libremente e incluso forman grupos muy bien divididos. ¿Qué es el mar de los sargazos? Bueno, resulta que Colón fue la primera persona que escribió sobre el mar de los sargazos en su primer viaje, en su búsqueda de una nueva ruta a las Indias, y descubrió, pues ya sabemos, el continente americano, o no, más bien lo redescubrió. Sí. Y en 1492, por primera vez, lo registró en sus bitácoras, que había pues un mar lleno de un material o una especie de alga, algo que les impedía avanzar a la velocidad deseada.
0: Qué interesante, ¿no?
1: Y bueno, ¿dónde está el mar de los sargazos? Pues obviamente está en el Atlántico Norte, es decir, prácticamente frente a las costas de Florida, en el mero centro del Atlántico, pero a la altura de Florida, del Golfo de México. Y bien has dicho, el mar de los sargazos está ahí desde hace mucho tiempo, pero a partir del 2011... los registros históricos han mostrado un incremento en la cantidad de sargazo en el Atlántico, y eso es precisamente la razón que por la cual se ha registrado que se trata ya de un problema.
0: Es correcto.
1: Pero bueno, ya vamos a hablar de eso más adelante.
0: Muy bien. Doctor Aurelio, continuando, ¿no?, con las preguntas, entonces, ¿en qué momento un fenómeno natural como la presencia de sargazo se convierte en lo que decía el doctor Roberto, en un problema ambiental para las playas y los ecosistemas costeros?
2: Bueno, básicamente cuando ya se presenta el arribo de estas grandes cantidades de material, que es un material orgánico, eso quiere decir que es muy susceptible a descomponerse. Entonces, cuando empieza a llegar a las orillas costeras, donde las temperaturas son más altas, cuando ya llega a la línea de costa y empieza a presentar el problema de descomposición, pues empiezan a generar diferentes problemas. Uno, el visual, el ver o el presenciar esos aspectos marrones en el Caribe mexicano, pues primero es digamos que el impacto más severo desde el punto de vista visual, ¿no? Pero también vamos a tener problemas de emisión de olores, malos olores, desprendimiento de material lixiviado, taninos, colores que van a estar presentes en los cambios de tonalidad de la playa. También presentan un efecto notorio hacia la parte de la fauna, sobre todo porque genera una barrera muchas veces para algunos organismos como las tortugas, que ahorita próximamente están en el proceso de incubación o anidación de huevos, entonces eso genera una serie de problemas, además de problemas económicos, sociales, hasta culturales también, ¿no?
0: Qué interesante es comprender esta diferencia, ¿no? O sea, comprenderla, pues cambia completamente nuestra perspectiva, porque cuando uno va como turista o uno va y visita esas playas donde esas aguas azul turquesa preciosa y uno empieza a pensar de otra manera, entonces el sargazo forma parte de la naturaleza. Aquí la preocupación científica comienza cuando su acumulación supera la capacidad de los ecosistemas y de las comunidades costeras para manejarlo. Pero eso lo vamos a dejar para después de este corte, porque tenemos que ir a un corte promocional y enseguida regresamos a Creando Conciencia, la ciencia que transforma.

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0: Regresamos a Creando Conciencia, la ciencia que transforma. Y bueno, cuando tú estás sentadito ahí en la playa tan preciosa, esa playa de la Riviera Maya, ¿no? Y ves ahí el mar, el azul turquesa, el azul intenso, los verdes preciosos. Y preguntas, ¿por qué está llegando tanto sargazo? Y una de las tentaciones cuando enfrentamos un problema ambiental complejo es buscar una sola causa. Sin embargo, el diagnóstico de los residuos del cual estamos hablando advierte que no existe certeza absoluta sobre las causas de la proliferación del sargazo ni sobre su variabilidad temporal. Y entre las hipótesis que señalan está la temperatura superficial del océano, la disponibilidad de los nutrientes, actividades humanas, fertilización atmosféricas que están asociadas al polvo del Sahara y modificaciones de los patrones de circulación oceánica. Doctor Roberto, desde el punto de vista científico, ¿cuáles son los principales factores que pueden explicar la proliferación y los arribos masivos de sargazo? ¿Y por qué sería incorrecto atribuir el fenómeno a una sola causa?
1: Sí, es una pregunta muy, muy interesante, porque normalmente, como has dicho, queremos explicar todo con un solo factor. Y sí, bueno, al menos quienes han trabajado de lleno en cuáles son los factores que han influido en este crecimiento de sargazo y al arribo masivo a nuestras costas, han detectado cinco grandes factores. El primero es un exceso de nutrientes, es decir, el sargazo está recibiendo una carga de nutrientes adicional con respecto a los años previos. ¿De dónde vienen estos nutrientes?
0: Eso te iba a preguntar.
1: Bueno, provienen, por ejemplo, de las grandes cuencas hidrológicas, el río Amazonas, los ríos de México, y estos ríos que son enormes, el Orinoco, el Amazonas en Sudamérica, ambos, están descargando mayor cantidad de nutrientes, por ejemplo, exceso de fertilizantes no utilizados en el campo o simplemente nutrientes naturales que arrastran en sus sedimentos.
0: Oye, luego vamos a hablar de economía circular en otro programa, ¿no? Porque ahí hay un desperdicio de nutrientes, ¿estás de acuerdo? No,
1: claro.
0: Pero luego lo platicamos en otro programa.
1: Y no solamente en América, también está el río Congo en África, etcétera. Y si le agregamos otros factores, ¿por qué estos nutrientes son importantes? Bueno, estos nutrientes están incrementando de una forma lineal su concentración en el mar, pero el sargazo no está creciendo linealmente, está creciendo exponencialmente.
0: Es correcto.
1: Hay otros factores entonces, no puede ser explicado solamente por los nutrientes. ¿Cuáles son los otros cuatro factores? El incremento de la temperatura planetaria. Ese, bueno, ya lo conocemos como el calentamiento global o el cambio, sí, el cambio climático. Y también, pues, esto está, pues, va de la mano con los gases de efecto invernadero. Otro más es otro nutriente que viene de fuera, que son el polvo del Sahara. El desierto del Sahara, ustedes saben, pues, está compuesto de minerales como hierro, y este mineral, el hierro, es muy importante para el sargazo. Entonces, dado que el cambio climático está incrementando los vientos desde el Sahara, desde el desierto del Sahara en África, ahora estamos teniendo una carga de nutrientes adicional que no teníamos hace 20 o 30 años. Y finalmente, pues,
0: o sea, estos nutrientes por todos lados.
1: Además de
0: por
1: los
0: agua,
1: nutrientes
0: de, aire
1: y de los ríos y de la acción humana.
0: Claro.
1: Ahora viene esto, ¿no? Que un incremento de nutrientes desde el desierto del Sahara en forma, claro, de polvo.
0: Claro.
1: Y finalmente, los cambios en los patrones de las corrientes y los vientos que ha impulsado al sargazo a las costas mexicanas, principalmente, obviamente, al Mar Caribe. Entonces, estos son como los cinco grandes factores.
0: Qué interesante, porque, bueno, en lo que platicas estamos viendo una enseñanza importante de las ciencias ambientales. Correlacionar fenómenos no significa automáticamente demostrar una relación causal, y cuando interactúan océanos, atmósfera, nutriente, actividad humana, pues ya la explicación necesariamente se vuelve sistémica.
1: Así.
0: Y entonces ahí se tiene que analizar desde otra perspectiva. Doctor Aurelio, ¿qué nos revela el fenómeno del sargazo sobre la conexión existente entre nuestras actividades en tierra, como bien lo decía el doctor, el cambio climático, como también lo decía, la dinámica oceánica y la salud de los ecosistemas costeros.
2: Bueno, el doctor Roberto aborda varios aspectos bastante relevantes. Yo le añadiría uno más. Hace algunos años me tocó leer un artículo sobre los los límites planetarios, ¿no?
0: Claro.
2: Entonces, dentro de esos límites hablaban también de que el efecto de la acidificación que se presentaba en los océanos tenía un efecto directo en la solubilización de los arrecifes, y pues finalmente esos arrecifes están construidos de muchos minerales, de calcio, de magnesio, de potasio, que también puede ser un factor importante para alimentar esa gran masa del sargazo.
0: O sea, también ahí hablamos él decía el doctor, minerales en el agua, minerales en el aire y minerales en los arrecifes.
2: Sí mismos, perfecto. De lo que ya existe dentro del mismo océano. Y pues finalmente que entendamos que, pues, aunque nosotros estemos ahí disfrutando de las playas, de un tiempo de relajación, pues las dinámicas ambientales están presentes aunque nosotros no las podamos percibir, y que finalmente el efecto humano está, ya lo hemos visto en este programa y en otros programas hasta nivel del espacio.
0: Claro.
2: Entonces, pues si hemos llegado a tocar hasta esos niveles extraterrenales, pues también va a haber un efecto directo en las playas, en los océanos, por la actividad humana, además de las actividades naturales.
0: Bien, entonces aquí podemos decir que una playa pudiera parecer el último punto de este problema, pero en realidad solamente es el lugar donde muchas interacciones ambientales pues terminan haciéndose visible. Y precisamente cuando esas toneladas de biomasa alcanzan la costa, pues comienza una segunda etapa del problema. Pero eso lo vamos a ver al regresar. ¿Qué ocurre debajo de esa gran capa café que observamos sobre el agua y la arena? Pero tenemos que ir a un corte promocional y enseguida regresamos a Creando Conciencia, la ciencia que transforma.
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0: 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Son las 12 con 21 minutos.
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0: Regresamos a Creando Conciencia, la ciencia que transforma. Y bueno, comentábamos en el bloque anterior que ahora vamos a analizar cuando la marea café altera el ecosistema. Y aquí es importante rescatar que el impacto del sargazo no termina en la apariencia de una playa. El diagnóstico identifica interferencias, como bien decías hace un momento el doctor Aurelio, en la anidación y eclosión de tortugas, ¿no?, de huevitos, en la mortalidad de pastos marinos, en la eutrofización, en la mortandad inclusive de peces asociadas con hipoxia, y ahorita nos va a explicar el doctor qué significa esto, en la interrupción del tránsito de especies. Si le, si interrumpieron el tránsito de Cristóbal Colón, que no van a interrumpir a las especies, y en las alteraciones en ecosistemas costeros. Doctor Roberto, ¿qué sucede ecológicamente cuando enormes cantidades, o sea, son toneladas, ¿verdad?, de sargazo llegan a la costa y comienzan a acumularse sobre el agua y la playa? Y además, ¿qué es hipoxia?
1: Bueno, pues este término de hipoxia se refiere precisamente a la disponibilidad de oxígeno. Cuando no hay suficiente disponibilidad de oxígeno, hablamos de hipoxia. Okay. ¿Y por qué queremos el oxígeno? Bueno, pues porque las algas marinas requieren el oxígeno por las noches y por las mañanas lo producen. Y cuando lo producen, lo requieren organismos que están en el mar, ¿no?, que son organismos que emplean el oxígeno disuelto en el agua.
0: Yeah.
1: Entonces, esa es hipoxia y es como el golpe final del gran problema que estamos enfrentando. Pero este problema tiene tres fases. La primera fase, cuando hablamos del sargazo en nuestras playas, es lo que llamamos sombra y asfixia. Es decir, esto ocurre a 1 o 2 kilómetros del litoral de nuestras playas. Ahí se acumula el sargazo, antes de llegar a la playa, a la arena, se acumula y lo primero que causa es lo que acabas de mencionar, la muerte de los pastos marinos, es decir, esta vegetación que sirve para alimentar y producir oxígeno para muchos seres vivos en el mar. Entonces, cuando los pastos marinos que se encuentran en el lecho marino, en aguas superficiales de 2 o 3 metros de profundidad, comienzan a morir, entonces lo que pasa es que se comienza un proceso de putrefacción y esto causa asfixia en los seres vivos. En la fase 2 es cuando ya se acumula este sargazo en la orilla y ahí lo que pasa es comienza lo que llamamos con hipoxia. La hipoxia es que el sargazo comienza a descomponerse porque se forma una gran capa de sargazo de varios centímetros, 40, 60 centímetros, porque se va acumulando, y todavía no llega a la playa, está a punto de llegar a la playa, y empieza a descomponerse, y si no remueves ese sargazo en 48 horas, este prácticamente se pudre y genera lo más importante o lo más dañino es ácido sulfídrico, sí, o sulfuro de hidrógeno, ¿no?, hablando desde el punto de vista químico, y este, pues, lo dice su nombre, es un ácido, y además es muy tóxico. Entonces, esa es, digamos que la segunda etapa, ahí comienza la hipoxia, esta pérdida de oxígeno. Por ejemplo, ustedes saben, el mar tiene corriente, hay cerca de la playa, el mar está muy oxigenado, 6 miligramos por litro de oxígeno, pero cuando hay sargazo en estas grandes cantidades, cae hasta 0.5 miligramos por litro, que prácticamente no puede vivir nada que respire, ¿no? Y la última fase, para terminar, es cuando ya llega a la playa, ahí se termina de descomponer y todo el ácido, y no solamente el ácido, algunos minerales como el arsénico u otros álcalis, como bases fuertes como el amoníaco, se comienzan a lixiviarse, comienzan a percolarse, a escurrir del sargazo hacia el mar. Entonces hay una serie de ahí, ya hay problemas ahí ecológicos, que pues yo creo que el doctor Aurelio nos puede ayudar un poquito.
0: Sí, qué interesante, ¿no?, el estar revisando todos estos procesos que pasan cuando el sargazo, en sus diferentes posiciones, ¿no?, dentro del agua, del mar. Muchas de las playas afectadas son espacios de reproducción. El doctor Aurelio nos comentaba de alimentación o de tránsito, sí, para diferentes especies. Doctor Aurelio, ¿cómo puede la llegada masiva de sargazo afectar a tortugas marinas, pastos marinos y otras especies? ¿Y por qué una limpieza, esto es interesante, y por qué una limpieza realizada incorrectamente también puede terminar agravando el daño ecológico?
2: Sí, bueno, en el caso de la anidación de tortugas, que creo que ya se mencionó, es solamente una parte, porque finalmente esas hembras de tortuga que llegan a anidar, pues depositan sus huevos y después de N cantidad de tiempo, pues estos se eclosionan. Y ahí viene un segundo problema, porque al final se irrumpe la reproducción o el crecimiento poblacional de las especies, porque esos organismos después tienen que regresar al mar. Entonces, el que exista esas barreras de sargazo, pues no nada más impiden que las tortugas tengan un fácil acceso, sino esas crías de tortuga puedan regresar al mar. Entonces, eso las puede dejar en una vulnerabilidad para los depredadores, exacto, que están ahí cerca. Obviamente están detenidas estas pequeñas tortugas y pues van a ser presa fácil de estos oportunistas, ¿no? Pero también menciona, doctor, el hecho de la parte de la limpieza, que yo en lo particular considero que hasta se ha convertido en un modelo de negocio, porque se han formado empresas, hablando de economía, se han formado algunas empresas, tengo ahí un familiar que también se dedica a eso, y les cobran a los hoteles por ir a limpiar. Ahora, aquí viene otra pregunta, porque hablamos de grandes volúmenes, eso en la mente pues puede representar grandes volúmenes de sargazo, pues grandes máquinas, y aquí caemos en un error, porque el que en las playas no puede llegar maquinaria pesada porque genera otro problema: erosión, destrucción de nidos de tortugas, la descomposición de las dunas, que también forman un papel importante, y entonces la acción de maquinaria pesada está prácticamente prohibida en las orillas del mar. Pero se han desarrollado tecnología, desafortunadamente no es mexicana, pero se ha desarrollado tecnología china de pequeños trascabos que usan.
0: Yo lo he visto. Son como tipo oruga.
2: Orugas, ajá, el mecanismo.
0: Que van recogiendo y lo van poniendo en unos contenedores pequeñitos.
2: Lo van levantando, es un equipo que opera una sola persona.
0: Es cierto.
2: Y es menos pesado.
0: Es correcto.
2: Puede hacer la labor y aumentar la labor. Pero también se han desarrollado, las dichosas sargaceras, ¿no? Que también la Marina de México creo que ha tenido
0: ya
2: vinculación.
0: Tiene allá.
2: Y una muy buena participación para evitar que lleguen. El doctor Roberto mencionaba que también la parte del robo de la luz directa con los pastos marinos por la presencia de sargazo tiene ese efecto. Y bueno, ahí ese tipo de desarrollo de tecnología tiene un papel importante, ¿no? Recoger el sargazo antes de que llegue a la costa.
0: Qué interesante. Y por ejemplo, a mí me ha tocado ver en esos grandes hoteles que tienen estas maquinarias que hablaba el doctor Aurelio, cómo limpian en la mañana, pero también me ha tocado ver que abren huecos en la arena y ahí lo meten, o sea, ahí lo dejan, así que lo entierran y lo esconden, pero a la vuelta del día siguiente eso va para afuera.
2: Claro.
0: Esto es muy importante, y aquí esto aparece pues como una paradoja ambiental muy importante, donde una acción aparentemente positiva, como limpiar una playa, pues puede provocar nuevos daños si se realiza sin conocimiento técnico. Después de esta pausa vamos a hablar de otra dimensión del problema, lo que ocurre cuando el sargazo comienza a descomponerse y cómo esa transformación afecta la calidad ambiental de nuestra playa y la actividad turística. Regresamos en unos momentos a Creando Conciencia, la ciencia que transforma.
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4: Son las 12 con 34 minutos.
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0: Continuamos en Creando Conciencia, la ciencia que transforma, con el tema ahora del ecosistema a la sociedad, salud ambiental, playas y economía. Cuando observamos toneladas de sargazo acumulado en una playa, el problema no es exclusivamente visual, ciertamente molesta a muchas personas. Y cuando este sargazo comienza su rápida descomposición, aquí viene lo importante que ya lo comentaba el doctor Roberto, el material puede liberar sustancias nocivas. Y aquí es donde hay que detenerse. El diagnóstico menciona específicamente la generación de ácido sulfídrico o sulfuro de hidrógeno, además de malos olores y ambientes insalubres. Doctor Aurelio, ¿qué sucede durante la descomposición del sargazo y por qué la generación de ácido sulfídrico convierte una acumulación de biomasa en un problema ya de calidad ambiental que va mucho más allá del olor?
1: Sí, bueno, al final de cuentas, como se mencionó, el que tengamos materia orgánica acumulada en grandes volúmenes, pues va a representar que esa materia orgánica de una u otra forma se va a ir consumiendo, se va a ir degradando. Y aquí el punto es todo eso que va a generarse como subproductos del proceso de descomposición. Finalmente, es, como decía el doctor Roberto, es una mezcla de muchos factores y que al final de cuentas la presencia de una, bueno, no la presencia, la disminución de la concentración de oxígeno en el agua también puede generar que, y hay reportes, hay artículos publicados de ello, en donde ya empieza a haber efectos de anaerobiosis en las playas. A pesar de que se puede generar una importante oxigenación, la carga orgánica puede llegar a ser tan alta en donde se pueda consumir químicamente ese oxígeno disuelto y presentar otro problema. Ya el doctor Roberto mencionaba del ácido sulfídrico, es un gas que es muy característico de la descomposición anaerobia de los materiales, es. Tienen un olor característico, el clásico en la literatura del olor a huevo podrido, el gas de pantano y muchas otras descripciones que se pueden tener. Pero bueno, es un gas que es tóxico, que tiene un efecto directo a la salud, puede generar somnolencia, es un gas ácido, finalmente es un ácido, un compuesto ácido que puede generar problemas respiratorios en el tracto respiratorio. Pero también estamos dejando fuera otro compuesto importante en la descomposición, que es el metano. Claro. Cuando ya hablamos de presencia de ambientes anaerobios, vamos a tener también la presencia de metano, que quizás ese gas no es tan característico como el sulfídrico, pero es un gas aún más contaminante que el ácido sulfídrico. ¿Por qué? Por su potencial de calentamiento global, ¿no? Además, también hay estudios en donde la lixiviación de los productos de la descomposición del sargazo pues hacen que algunos de los metales que estas algas han retenido pues se liberen y aumenten también la carga contaminante hacia las costas de las playas.
0: O sea que también, aparte de que vienen, lo que llegan a la costa también transportan.
1: Así es.
0: Materiales contaminantes, eso sí, materiales que contaminan, claro, del otro lado, ¿no?
1: No se han encontrado, bueno, yo lo que poco o mucho que he leído, no son concentraciones elevadas, pero están presentes. Y al haber un volumen más considerable o al ir aumentando los volúmenes y las masas, pues las concentraciones van a
0: incrementar. Van a ir incrementando. Es como ahí, como un aviso, ¿no?
1: Así es, así es.
0: Bien, entonces el problema también se extiende desde el ecosistema hacia actividades humanas. Doctor Roberto, una playa pierde atractivo cuando disminuye la transparencia del agua, desaparece temporalmente su característico color azul turquesa y grandes acumulaciones ocupan la línea costera. La pregunta es, doctor, ¿cómo se transforma un fenómeno ecológico como el sargazo en un problema económico y social para destinos turísticos y para las personas cuyo ingreso depende directamente de las playas?
2: Vaya que es un problema, pues lo has dicho muy bien. Cuando el turista se va a Playa del Carmen o a cualquier parte del estado de Quintana Roo, norte de Yucatán, busca playas con agua turquesa, arena blanca. Claro. Y lo que se está encontrando ahora pues son playas llenas de sargazo. Ya no se puede meter al mar porque hay banderas rojas por todos lados. Ya no pueden tomar la foto en estos tiempos de superficialidad que vivimos, ya no hay fotos para el Instagram. Entonces, los turistas están huyendo, hay que decirlo, están tomando otros destinos. Solamente el aeropuerto de Cancún, que es el segundo más importante del país, recibió 700,000 pasajeros menos el semestre pasado, del 2026. El primer semestre de 2026, 700,000 pasajeros menos. Mientras que en la temporada de verano, la ocupación hotelera era de casi el 90%, en este momento en Playa del Carmen está en 65-70%. Vaya que ha caído, ¿no? Y si hablamos de, además de cómo esto se ha traducido a cuestiones económicas, pensemos en los empresarios, que bueno, la Marina hace un gran trabajo, pero solo hay 500 elementos y unas embarcaciones con barreras del gobierno mexicano. Acaban de anunciar que harán compras de otras, sí, pero no pueden contra el problema. En este momento recuperamos 1,200 toneladas frente a las playas, debemos recuperar 4,000 toneladas diarias para poder hacer frente al problema. Y esto causa problemas económicos para los empresarios, porque ellos, además de que reciben menos turistas, ahora tienen que desembolsar para poder mantener su playa, la playa del hotel, libre de sargazo. La Marina hace lo que puede, pero ellos todavía tienen que invertir. Y ahora vámonos a la gente de a pie, ¿no? A la sociedad, al pueblo. Los pescadores están teniendo problemas para salir a pescar porque las hélices se enredan en el sargazo.
0: Entonces, pues hay que romper esa barrera lineal, ¿no? 2,000 metros lineales de barreras en Quintana Roo. Uh-huh. Hay que romper eso, ¿no?
2: Y ahora piensa en los lancheros, en los masajistas, en los que brindan servicios turísticos adicionales a los del hotel. Ellos tampoco están recibiendo suficientes turistas. También pensemos que los hoteleros dicen, bueno, ¿sabes qué? Yo te contrataba seis días de la semana, pero ¿qué crees? Lo que esto iba a ser una temporada alta, ya ahora parece una temporada baja, así que te voy a contratar 3 días. Entonces las personas ganan la mitad de lo que ganaban haciendo limpieza, mantenimiento de hoteles. En fin, ya para terminar, la salud del trabajador. La gente que está recogiendo sargazo se expone a metales, claro, ácidos, álcalis. Es un problema bastante complejo el de sargazo.
0: Qué interesante lo que han comentado y también aquí podemos entender, ¿no? Y este es un mensaje importante, que la salud ambiental y la economía no son asuntos separados. Y cuando un ecosistema pierde funcionalidad, las consecuencias terminan alcanzando al turismo, al empleo, a los servicios públicos y a la calidad de vida de las comunidades. Entonces ya hemos entendido qué es el sargazo, qué factores pueden favorecer su arribo, y entonces cuáles son sus consecuencias. Y ahora vamos a ver una cuestión muy importante, cómo enfrentarlo sin producir nuevos impactos ambientales, pero eso lo haremos regresando después de un breve promocional.
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0: Estamos de regreso en Creando Conciencia, la ciencia que transforma, y ahora vamos a tocar en este bloque de la emergencia a la gestión integral. La experiencia mexicana muestra que retirar sargazo cuando ya se encuentra acumulado sobre la playa puede ser insuficiente. El diagnóstico señala que se integraron equipos técnicos científicos y que una de las estrategias consideradas fue contener y retirar el sargazo en el mar antes de que alcanzara la costa. También se establecieron lineamientos para barreras flotantes, retiro manual, motorizado, sitio de desembarco y confinamiento temporal. Doctor Aurelio, sí. Desde una perspectiva de gestión ambiental, porque ya hemos estado analizando y todo, pero bueno, ¿qué resulta más conveniente? ¿Esperar que el sargazo llegue a la playa para retirarlo o fortalecer estrategias de monitoreo, contención y recolección antes de que alcance la costa?
1: Bueno, yo creo que debe de ser una suma de todo, ¿no? Que al final de cuentas, bueno, hablando como estrategia, pues siempre la prevención va a ser mejor, ¿no? Siempre el tratar de atender el problema antes de que explote, pues siempre va a ser la alternativa más adecuada, ¿no? Al final de cuentas, el que nosotros podamos tener un monitoreo satelital, que considero que ya se debe de hacer y que el gobierno mexicano muy seguramente tiene, pues también abre cabida a que se pueda tener una prevención de esos arribos masivos del sargazo, los tiempos, los volúmenes, tratar de conocer también las capacidades que puede llegar a tener, en este caso el gobierno, la iniciativa privada, para tratar de en conjunto atender este problema, ¿no? Y bueno, al final también de cuentas hay que valorar lo de las dichosas barreras flotantes, si generan algún impacto, quizás no lo vemos ahora, pero a mediano plazo puede que sea, que pueda generar algún impacto negativo. Y una pregunta que yo creo que es más clave, el doctor Roberto mencionaba que aumentar de 1,000 a 4,000 toneladas diarias, la pregunta sería, ¿y qué vamos a hacer con esas 4,000 cuando ya las tengamos? ¿A dónde se van a poner? ¿Qué se va a hacer con ellos? ¿Cuál es el enfoque posterior? ¿No? Hay
0: o sea, la podemos sacar del mar y todo, pero ¿qué vamos a hacer con ella?
1: Claro, en el caso voy a aterrizar un poco a ingeniería ambiental, ¿no? Hay unas materias de prevención y gestión. Está bien, vamos a prevenir, vamos a monitorear, vamos a observar, pero después ¿cómo lo vamos a gestionar? ¿A dónde lo vamos a llevar? Y bueno, es un área de oportunidad. Ampliamente hacia la parte económica, ¿no? De desarrollo de servicios, de procesos, de infraestructura para poder atender ese problema real.
0: Rápidamente, doctor, platícanos acerca del proyecto que se hizo en TACBIOL acerca del uso del sargazo para producir biogás y compost.
1: Sí, hace algunos años aquí el doctor Lainez tuvo la fortuna de participar o de colaborar en el tema del manejo del sargazo, y estuvimos trabajando haciendo una propuesta de valor desde el punto de vista de potencial calorífico del sargazo, ¿no? Y la barrera principal es lo que trae el sargazo, no el sargazo en sí, sino la arena y demás otros contaminantes que están presentes. Pero el potencial energético después de hacer una buena limpieza es alto. El potencial que tiene la biomasa del sargazo es muy comparable a muchos residuos agrícolas, por ejemplo, el rastrojo el rastrojo de maíz, o por ejemplo, un poquito menos, pero algo relevante respecto al bagazo de caña. El bagazo de caña debe de andar en 17 megajoules por kilogramo y el sargazo puede alcanzar entre 13 y 14. Entonces es un material con un potencial importante, ¿no? También se trabajó la parte de biogás, se logró hacer algunas mezclas que nos permitieran producir biogás, y sí, realmente no tengo ahorita muy presente el dato, pero sí se llegó a tener una generación importante a escala piloto, no a escala Cierto. Laboratorio, a escala piloto. También trabajamos el tema del cocompostaje, se buscaron hacer mezclas, por ahí se publicaron algunos artículos con excremento de borrego, se logró hacer hacer un balance de carbono-nitrógeno haciendo mezclas para el cocompostaje, y llegamos a resultados importantes y que sí es viable hacer los procesos biológicos de degradación. Y pues bueno, ahí también los ingenieros ambientales tienen una oportunidad de desarrollo.
0: De eso se trata de este programa, de motivar, ¿no?, a todas las ciencias que tenemos aquí en la Universidad Juárez y que hay en el estado de Tabasco para trabajar en estos temas tan importantes. Doctor Roberto, después de todo lo que hemos analizado, ¿qué responsabilidad deben asumir los gobiernos, los científicos, las universidades, el sector turístico, las empresas, la ciudadanía, para pasar de reaccionar cada temporada ante el sargazo? Porque ahí es donde viene el dolor de cabeza, a construir una verdadera estrategia integral y preventiva para nuestras costas.
2: Bueno, ya se dieron los primeros pasos. El gobierno federal dio un paso enorme con incluir al sargazo dentro de la Carta Nacional Pesquera. Se creó el Centro Estatal de Monitoreo. Este centro estatal precisamente monitorea y da alerta de la llegada de sargazo con 1 hasta 3 semanas de anticipación. ¿Cierto? Y esto permite tomar decisiones y tomar medidas. Falta una norma oficial mexicana. Eso sí nos falta, ya lo ha dicho el gobierno federal, trabajar en una norma oficial mexicana para saber qué hacer con el arsénico bajo ciertas consideraciones, si ya es un sargazo que tiene una gran cantidad de arsénico, si ya está en descomposición, etcétera, ¿no? Entonces, por ahí se está trabajando. Ya hay centros de acopio, por ahora tenemos 4 centros de acopio en Quintana Roo, y se está invirtiendo más, 2.600 millones de pesos el gobierno federal. Es un inicio. Vamos a ver, tratar de que precisamente el sargazo no sea un pasivo ambiental y se convierta en una oportunidad. A nivel estatal, pues este centro estatal de monitoreo. A nivel municipal, pues hay que poner orden en las playas, no permitir que cada hotelero realice lo que quiera, ¿no? Meter uh-huh. retroexcavadoras, etcétera. Hay que poner orden en las playas mexicanas. Y ya como científicos y universidades, hay desarrollos. Ustedes han mencionado ahorita un proyecto importante, está el proyecto del UNAM. Pero hay que pasar ya a transferencia de tecnología.
0: Es correcto.
2: Hay que pasar a tomar las acciones. Eso implica pues que necesitamos fondos de investigación para llegar a eso. Y a nivel del sector turístico, lo dijo un representante hotelero muy importante, Chapur, de una cadena hotelera gigantesca, que
0: un pobrecito.
2: Ya no se trata de que cada uno compre su vallita, de su barrerita de 300 metros para proteger su playa. Se trata de que ellos usen un recurso desde un fideicomiso creados por ellos. Si ellos dependen de la playa, pues ellos deben de también claro. de aportar. Y lo dijo uno de los hoteleros más importantes del país: vamos a organizarnos. Eso le falta al empresario. Y pues todos juntos, yo creo que, por ejemplo, ciudadanía local y turistas, pues vigilar, ¿no? También tenemos que ser vigilantes sociales, es decir, denunciar cuando veamos tiraderos clandestinos de sargazo, exigir la recolección y entender todos que el sargazo tiene mayor valor cuando está fresco.
0: Correcto.
2: No cuando ya está tirado en la playa.
0: Cierto.
2: Debemos de tratar no esperar. Hay algunos emprendedores que dicen: no me vendas el sargazo, pónmelo en mi bodega gratuito, porque es un problema para ti gobierno, para ti hotelero. No, es una materia prima para suelas de zapatos, para blogs, para una serie
0: Cierto.
2: De... Y por ahora algunos emprendedores han pedido que se los regalen. Entonces, pues no es así, ¿no? Todo tiene un valor y este es un residuo aprovechable y no podemos verlo como gratuito.
0: Qué interesante lo que han comentado, y también un reconocimiento, ¿no?, a las autoridades nacionales y del estado de Quintana Roo, que han estado trabajando. Vamos a un corte promocional y enseguida regresamos a Creando Conciencia, la ciencia que transforma.
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6: Son las 12:54.
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0: Regresamos a Creando Conciencia, a la última parte del programa que no me gusta, pero bueno, siempre llega, de nuestra edición especial Al Calor de la Ciencia. Y nos gustaría escuchar una última reflexión, doctor Roberto.
1: Bueno, yo me quedaría con que el sargazo no es un castigo divino o un castigo de la naturaleza. Es un reto que tenemos actualmente en el Caribe mexicano. Debemos de pasar de una fase reactiva a una fase propositiva y preventiva. Debemos de dejar de verlo como un residuo y comenzar a verlo como un recurso. Y ahí se juega el futuro del Caribe mexicano y de la economía y la sociedad quintanarruense y parte de Yucatán.
0: Excelente. Eso sería. Muchas gracias. Doctor Aurelio.
2: Pues yo creo que al final de cuentas, aunque el problema, ya lo hemos tocado, tiene connotaciones ambientales o de fuentes naturales, pues el verdadero reto es conocer las capacidades que tenemos nosotros y tanto las universidades, las autoridades, de tratar de hacer un trabajo colaborativo que permita quizás no resolverlo porque no es un problema de una sola causa, pero tratar de ser resilientes con el problema, ¿no?
0: Bien, también ya para cerrar, entender que el sargazo nos recuerda que en la naturaleza prácticamente nada ocurre de manera aislada, que el sargazo no es nuestro enemigo, forma parte de los ecosistemas marinos. El verdadero desafío surge cuando enormes cantidades llegan simultáneamente a nuestras costas y alteran ese equilibrio ecológico, ambiental y económico. Para responder únicamente cuando la playa ya está cubierta, no puede ser nuestra única estrategia. Necesitamos ciencia para comprender, monitoreo para anticiparnos, tecnología para actuar, coordinación para responder y educación para transformar nuestra relación con los ecosistemas. Crear conciencia significa dejar de mirar solamente lo que aparece frente a nuestros ojos y comenzar a preguntarnos qué procesos existen detrás. Nos despedimos de ustedes como todos los miércoles agradeciendo su presencia. Un servidor, José Ramón Lainez Canepa.
1: José Roberto Hernández Barajas.
2: José Aurelio Sosa Olivier.
0: Y de igual forma estamos muy agradecidos con las autoridades de la Dirección General de Comunicación Social y de las autoridades de la DACVIOL. Y como siempre, muchas gracias a la licenciada Yara, nuestra productora, y a todos los que nos escuchan cada miércoles. Gracias por estar con nosotros en Creando Conciencia. Gracias por acompañarnos. Gracias por escucharnos. Hasta la próxima.

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0: 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Es la una, en punto.
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¿Qué tal? Buenos días, bienvenidos a Negocios al Día y como siempre es un gusto estar aquí con ustedes. El día de hoy vamos a extrañar a Lolo porque no pudo estar aquí con nosotros, pero nos envió sus saludos y que desea que todos estén muy bien. El tema del día de hoy es un tema sumamente importante como todos los temas que aquí tocamos, porque recuerden, siempre escuchamos sus aportaciones y sus sugerencias de temas. Y el día de hoy vamos a hablar de la gestión del talento, es decir, estos recursos humanos que las empresas están requiriendo y es importante pues tener presente en la dinámica del mercado actual. Pero antes de continuar, quiero aprovechar y enviarles saludos a todos quienes nos escuchan en vivo en este momento a través de 96.1 de FM, Voz Universitaria, también a quienes lo hacen a través de la página web de la universidad www.uhat.mx/radio o a quien nos esté escuchando en la retransmisión del día sábado y domingo, así como también quien nos esté escuchando en nuestro podcast en Spotify, Negocios al Día. Enviarles cordiales saludos y saludar a nuestros alumnos y a todos aquellos que nos escuchan, porque sabemos que ya tenemos ahí un mercado cautivo que está pendiente del programa. Y bueno, les decía hace un instante que la gestión del talento humano es ya un elemento estratégico para el desarrollo de las organizaciones y el funcionamiento eficiente del mercado laboral, sobre todo en un mercado laboral que está evolucionando de manera avanzada. Hoy, por ejemplo, tenemos ya que tener presentes el tema de la tecnología, la inteligencia artificial se ha convertido ya en un elemento importante. Creo que todas las empresas están migrando estos procesos de digitalización, la automatización. Entonces, en función de eso, pues requerimos que se tengan estas capacidades para atraer, desarrollar, motivar y retener el talento que se ha convertido, decía yo ya, en una ventaja comparativa. Y en ese sentido, pues decir que hoy las organizaciones ya no solo se dejan guiar por estos títulos académicos o incluso por la experiencia, sino también buscan otros elementos de competencia dinámicos que impliquen procesos de adaptación, alineación de valores. Pero bueno, voy a pedirle al equipo creativo que por favor nos coloque nuestra cápsula del concepto clave para seguir hablando de esto.

Concepto clave. Concepto clave. Salud mental. Cuando pensamos en emprender, solemos imaginar creatividad, innovación y crecimiento. Sin embargo, detrás de cada negocio también hay personas que enfrentan incertidumbre, presión financiera, largas jornadas de trabajo y la responsabilidad de tomar decisiones todos los días. Por ello, la salud mental es un elemento fundamental para el éxito de cualquier emprendimiento. Un emprendedor que cuida su bienestar emocional desarrolla una mayor capacidad para resolver problemas, adaptarse a los cambios, liderar equipos y aprovechar las oportunidades. En cambio, el estrés crónico, la ansiedad o el agotamiento pueden afectar la productividad, las relaciones laborales e incluso poner en riesgo la continuidad del negocio. Cuidar la salud mental significa reconocer nuestros límites, descansar adecuadamente, mantener hábitos saludables, buscar apoyo en familiares, amigos o colegas y acudir a un profesional cuando sea necesario. Pedir ayuda no es una señal de debilidad, sino una decisión responsable. Recordemos que el principal motor de cualquier empresa no son las máquinas ni el capital, son las personas que la hacen posible. Invertir en la salud mental es invertir en mejores decisiones, mayor creatividad y negocios más sólidos y sostenibles, porque un emprendimiento saludable comienza con un emprendedor que también lo está. Para Negocios al Día, Karen Flores.

Gracias a Karen Flores, quien diera voz a nuestra cápsula para hablarnos sobre este concepto de talento ideal al que ella hacía referencia, entendiendo esta condición no de perfección en un candidato, sino más bien a este profesional que va a combinar ciertas habilidades técnicas propias de su disciplina, pero que también va a estar alineado con competencias conductuales y competencias humanas. Y en ese sentido, decirles que el día de hoy tenemos a una experta. Ella es, me encanta cómo dice su semblanza, psicóloga en formación, Jessica Cristel Chico Gutiérrez. Jessica, bienvenida a nuestro programa. Pero antes de darte los micrófonos, Jessica, voy a pedirle ahora a nuestro equipo creativo que nos ponga la semblanza.

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1: La voz experta de hoy es Jessica Cristel Chico Gutiérrez, es psicóloga organizacional en formación. Actualmente labora en RC Corporativo como especialista de recursos humanos, donde participa en procesos de reclutamiento, selección de personal y análisis de información para la gestión del talento humano. Su formación le ha permitido desarrollar habilidades en entrevistas, evaluación de candidatos, elaboración de reportes y procesos administrativos, enfocando su interés profesional en el fortalecimiento del capital humano y la mejora continua de los procesos de recursos humanos. Negocios al Día le da la bienvenida a Jessica Cristel Chico Gutiérrez. Ella es nuestra experta de hoy.

0: Bueno, pues ya escucharon en voz de nuestro equipo creativo la semblanza de nuestra experta del día, que es Jessica Cristel Chico Gutiérrez. Jessica, buenos días, bienvenida.
1: Hola, buenos días. Es un placer, es un gusto acompañarlos el día de hoy aquí. Muchísimas gracias. Gracias por la invitación. Y pues bueno, un placer y un gusto hablarles referente a recursos humanos.
0: No, gracias a ti, Jessica, por estar esta mañana y por haber aceptado nuestra invitación. Pero antes de continuar, yo sé que ya queremos entrar al tema. Vamos a ir a nuestro corte, nuestro primer corte promocional. Y regresando, vamos a entrar ya a la conversación sobre nuestro tema. Tema del día de hoy, que es gestión del talento.
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0: Gracias por continuar escuchándonos en Negocios al Día. Y el día de hoy, como ya les decía hace un rato, nuestro tema es gestión del talento. Y para eso trajimos a nuestra experta, quien ya nos se presentaba antes de irnos al corte promocional. Pero Jessica, nuevamente, bienvenida. El día de hoy vamos a aprovechar toda tu expertise, toda tu experiencia en el campo para tocar este tema que nos parece sumamente importante, porque hemos venido hablando a lo largo de varios programas ya cuáles son estos elementos que tienen que contemplarse en los momentos de coyuntura para las empresas, sobre todo en este momento tan convulso que tenemos, que las organizaciones tienen que ajustarse a tantas dinámicas, y una de esas es cómo gestiona el talento humano. Jessica, ¿qué diferencia existe entre este concepto que usualmente tenemos de recursos humanos respecto de lo que hoy llamamos talento humano?
1: Muchísimas gracias. Pues bueno, muchas veces, muchas empresas en la gestión del talento es la evolución del área de recursos humanos. Tiene mucho mucho que ver, ¿no? Es como un enfoque estratégico y centrado en las personas, en el talento, en las habilidades, en su conocimiento y también su experiencia, ¿no? Porque gestión del talento va de la mano del área de recursos humanos. ¿En cómo podemos enfocarlo en el área de recursos humanos? Pues bueno, cuando vamos a una entrevista laboral, ¿no? No es una evaluación que te van a hacer, no es un examen que te van a hacer al momento de acudir a entrevistas, sino básicamente es para conocer tus experiencias y habilidades. No solamente lo que está en un CV, ¿no? Leerlo, lo lee el recursos humanos, ¿no? Sobre todo te conoce, empatiza también, conoce tus experiencias laborales. Y pues bueno, básicamente es una plática, no es que te vas a ir a vender nada más con recursos humanos a tu entrevista, ¿no? Básicamente es conocerte, que no te sientas nervioso también, porque esto va muchísimo de la mano. También prepararte profesionalmente, personalmente, por ejemplo, como bien lo mencionamos hace un momento, el ir presentable a una entrevista dice muchísimo de ti, ¿no? Sobre todo nosotros en el área de recursos humanos en RC Corporativo, pues pasamos por primeros filtros. Tu primer filtro es una entrevista con tu servidora o con otra servidora en el área de recursos humanos. Entonces nosotros sí vemos muchísimo la presentación, tu formación laboral, entrevista formal, más que nada de cómo te vas a vestir, el cómo te vas a desarrollar, el cómo va funcionando tu entrevista también en este lado, conocerte también tu experiencia laboral, como bien lo mencionaba, y personal, ¿no? Esto tiene muchísimo que ver. Entonces, básicamente, nosotros evaluamos también cómo te vayas presentando, pues, la vestidura, ¿no? Y cómo te vas a vestir.
0: O sea, dirías que no es solo tener como ciertas capacidades, ciertos conocimientos y habilidades, sino también cómo te vas desarrollando a lo largo de la entrevista, ¿no? O sea, que tiene que tener presente quien va a acudir a una entrevista, sentirse muy natural, no ponerse nerviosa, vamos como en ese sentido.
1: Exacto, sí, básicamente porque como bien lo mencionaron hace un momento, no es un examen, no te vamos a juzgar, no te vamos a pasar muchísimo más el tema, ¿no? Sino básicamente es conocerte laboralmente, también conocer tus habilidades, si cuentas con certificaciones y demás, pues también en este momento entra ese concepto. Como bien lo mencionaba, en RC Corporativo pasamos por diferentes filtros, entonces primero es una entrevista con nosotros y ya finalmente es una entrevista con el cliente. Básicamente, pues sí, nosotros te preparamos y nosotros te decimos los diferentes filtros que tenemos. Sin embargo, es importante que estés preparada tanto para acudir a una entrevista con nosotros y acudir a una entrevista presencialmente directamente. Por ejemplo, también nosotros manejamos las entrevistas virtuales. Las entrevistas virtuales porque contamos con diferentes vacantes en distintas ciudades, no solamente en Villahermosa. Nosotros realizamos las entrevistas virtuales donde también te podemos detectar si la persona que está al otro lado de la cámara, pues también está vestida formalmente, porque muchas veces en mi experiencia también me ha tocado que nos atienden entrevistas acostados, ¿no? Entonces, eso también es como un no plus, ¿no?
0: Claro.
1: De ahí ya detectamos, pues, sobre todo la importancia que le tiene el candidato al estar en esta entrevista. Entonces, pues, ya ahí detectamos como que ciertos detallitos.
0: Sí, justo. Y creo que eso también es importante tenerlo presente al momento de acudir a una entrevista, ¿no? Lo que tú dices, la parte de ir vestido de manera formal, acudir con puntualidad, tener presente lo que pusiste en el CV. También, algo que mencionabas, Jessica, y me surge la duda es, cuando hablamos del talento, en este momento, ¿qué estamos pensando que debe tener una persona para llamarla, sentir que es parte de ese talento que la empresa necesita?
1: Muchas veces no generalizamos el talento en solamente conocer que tienes una carrera, ¿no?
0: Okay.
1: Sino básicamente en qué está dedicado tu experiencia en general. Por ejemplo, si eres una psicóloga organizacional, pues básicamente que hayas tenido tu experiencia también de la mano en el área de recursos humanos, administración, tus habilidades, tus certificaciones. Pero justamente leí hace un momento que no solamente nos basamos en el título, que si tienes título y cédula, pues vas de la mano y te aceptan en un trabajo. No, solamente también validamos tu experiencia, ¿no? Tus conocimientos, tus habilidades claves, que son también un factor muy importante, que básicamente no la podemos medir en una entrevista. O sea, eso no es totalmente medible. Sin embargo, pues también, como bien mencionaba, en RC Corporativo realizamos evaluaciones psicométricas. Entonces, también justo no es una medición totalmente que la hacemos, porque pues no podemos conocer de general sus habilidades, ¿no? Pero sí es un plus también valorar sus experiencias, sus habilidades, que entran de la mano en evaluaciones psicométricas. Entonces, esto básicamente va de la mano, pero pues sí, básicamente es eso, no solamente basarnos en su CV, en su entrevista directamente, sino también en evaluaciones y pues básicamente eso sería en general.
0: ¿Cuáles son esas habilidades que, por ejemplo, un recién egresado, que son quienes nos escuchan más en el programa, debe llevar al momento o debe destacar al momento de acudir a una entrevista?
1: Muchas veces los recién egresados dicen, es que pues ya salí de la carrera y no me van a aceptar en cualquier trabajo porque ¿cómo compruebas que tienes la experiencia en esa área, no? Pues básicamente estás siendo un recién egresado, pero sí es importante y sí considero un plus poner, por ejemplo, que estuviste en tus servicios tal tiempo. Entonces nosotros también valoramos eso porque pues sabemos que una carrera es básicamente 3, 4 años, 5 años, no sabemos, ¿no? Pero básicamente yo sería y les aconsejaría que poner básicamente en su servicio en temporalidad, eso sí les aconsejaría yo directamente. No solamente ignoramos CVs, ¿no? También, por ejemplo, reitero, cuando eres un recién egresado nos basamos, por ejemplo, estuvo dando sus servicios en tal lado, bueno, le cruzamos una llamada y vemos si también tienen experiencia en una de nuestras vacantes que nosotros estamos ofertando. No es como básicamente nosotros, recursos humanos, si eres un recién egresado no te vamos a dar trabajo. Por ejemplo, su servidora actualmente está dando su servicio y pues gracias a Dios fui contratada directamente en RC Corporativo, entonces básicamente es ver tus habilidades y conocimiento en general con lo que estás estudiando.
0: Wow, qué importante tener presente esto, Jessica, porque suele ocurrir que cuando los recién egresados construyen su CV, no integran esta experiencia, tanto el servicio social como en la práctica profesional. Pero bueno, vamos a continuar hablando de nuestro tema después de nuestro siguiente corte promocional.
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0: 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Es la una, con 19 minutos.
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16: Recomendaciones con David López.
17: Las empresas ya no contratan solo por un título o por dominar una sola habilidad. Ahora necesitan gente que resuelva problemas de verdad. Buscan perfiles adaptables, que aprendan rápido y colaboren bien. Sí importa lo técnico, pero pesa más la estabilidad emocional, la responsabilidad y las ganas de crecer. No quieren a quien cree saberlo todo, sino a quien insiste hasta encontrar la solución. Y a continuación, te daré algunas recomendaciones que puedes poner en práctica. 1. Puntualidad y responsabilidad. Suena básico, pero es lo que más valoran. Cumple lo que prometes cuando lo prometes. 2. Trabaja en equipo de verdad. Ya no sirve el lobo solitario. Suma, escucha y haz que los demás también brillen. 3. Actitud de dueño. No pienses como empleado que solo hace lo que le dicen. Piensa como si el negocio fuera tuyo. 4. Actualiza tu CV con resultados, no tareas. No pongas encargado de ventas. Pon aumenté ventas 20% en 3 meses. A las empresas les importan los números. Y 5. Nunca dejes de hacer networking. El 80% de los trabajos no se publican. Conoce gente, ayuda, mantente visible. Tu próximo trabajo vendrá de alguien que ya te conoce. Para Negocios al Día, David López.

0: Gracias por continuar escuchándonos en Negocios al Día. Y el día de hoy estoy acompañado de Jessica Cristel Chico Gutiérrez, quien es nuestra invitada para hablar de la gestión del talento. Y ya hace unos, en el bloque anterior nos hablaba, por ejemplo, de estos elementos que deben incluso considerarse al momento de acudir a una entrevista. Estos elementos que quien va a buscar un empleo debe destacar dentro de esa entrevista para poder, pues, obtener ese espacio. Y en ese sentido, Jessica, yo tengo, pues, varias preguntas, ¿no? Me surgen muchas en este momento, pero una pregunta que en este momento se me ocurre es: ¿qué están haciendo las empresas para atraer el talento?
1: Pues bueno, básicamente las empresas, ¿qué estamos haciendo? Pues bueno, primero que nada, contamos con distintas vacantes, pero también ¿qué estamos haciendo? Buscando perfiles con la experiencia en la que se está necesitando, ¿no? Por ejemplo, no es solamente subir una vacante y nos llegan un montón de CV, sino estamos buscando conocimiento, experiencia en el área, también las habilidades, el trabajo en equipo también de la persona, también su responsabilidad, que es muy, muy, muy importante al momento de contratar a una persona, ¿no? La responsabilidad que tiene la persona, ¿qué más podría hacer? Conocimientos, pues en general, es de lo que se está contratando. Por ejemplo, si estoy contratando, me voy a ir con ejemplos generales, sí, ¿no? Si estoy contratando un licenciado en administración, pues bueno, que sea totalmente responsable y que también cuente con la carrera, ¿no? Muchas veces, detectamos CV o conocimientos que nos ponen muchísimas informaciones, pero al momento de entrevistarlo es como de, híjole, o sea, pues aquí tengo que sabes un montón de cosas, porque muchas veces nos ponen experiencia en tal y mucha información que tiene experiencia, ¿no? Entonces, pues básicamente detectar eso, el conocimiento en general que tiene la persona, eso estamos buscando también, que sea una persona totalmente responsable, educado también, que es muy importante esto dentro de las empresas, ¿no? Entonces básicamente sería la función en general.
0: Excelente. Ahora, ¿tú sí identificas que existe una diferencia entre aquellas organizaciones que sí toman muy en serio el proceso de selección del personal, por ejemplo, aquellas que no lo hacen? Así que digas, ¿sí es muy marcada la diferencia?
1: Pues básicamente sí es muy marcada la diferencia. Reitero, nosotros en RC Corporativo contamos con distintos filtros. No es los mismos filtros que nosotros aplicamos en RC Corporativo que se aplica en otras empresas. Okay. Por ejemplo, te voy a comentar un poquito referente a los procesos que nosotros manejamos. Primero, pues bueno, es una entrevista con cada especialista. Posterior, se realizan evaluaciones psicométricas en general de esta vacante a aplicar, por la cual está aplicando el candidato. Posterior, mandamos un resumen directamente del cliente, del candidato, acompañado de su CV. Y posterior, pues bueno, quedamos en espera directamente del cliente si es un perfil conveniente para él, porque nosotros es el primer filtro, no es directamente con nosotros una contratación. Entonces, básicamente esos son los filtros que se maneja en RC Corporativo. Y pues bueno, posterior ya es una entrevista directamente con el cliente, en donde su servidora puede que lo acompañe, pues para que se sienta más seguro. Y pues bueno, básicamente esa es la diferencia de los filtros, porque conocemos que cada empresa y cada recursos humanos tiene sus filtros, ¿no? Adicional, también contamos con un estudio socioeconómico, con una visita domiciliaria, que esto ya ocurre cuando es contratado directamente por la empresa, por el área de recursos humanos directamente. Entonces, también conocemos que en otras empresas es directamente a una entrevista con el gerente general y pues bueno, ya se va directamente después si le pareció o no le pareció y ya ocurre una contratación directamente. Entonces sí son como diferentes filtros que se pasa por diferentes empresas, claro, pero eso sí sería básicamente en el área de RC Corporativo.
0: Oh, qué maravilloso entender esto. Jessica, en esta dinámica ya respecto de las empresas, ¿cómo le ponen importancia al proceso de selección? ¿Hay algunas empresas o existe el peso de decir yo quiero trabajar en esta empresa solo por el hecho de la marca, por ejemplo, o el nombre de la institución?
1: Muchas veces sí suele pasar así. Por ejemplo, no vamos a mencionar marcas, pero por ejemplo unas top marcas que están buscando personal, ¿no? Y no, híjole, sí, es que ya mandé mi CV, pero pues no me responden. Entonces muchas veces también es diferenciar la marca global, nacional, etcétera, lo que sea, pero sí existe la diferencia de como de que pues bueno, es que ahí trabaja medio mundo y es muy buena empresa, o eso dicen, o luego también pasa de que ya vas a una entrevista directamente con la empresa y te contratan y dices, no, es que es un muy mal ambiente laboral que se vive ahí, eso no me lo habían dicho en la entrevista, o eso no se veía así, o eso no se veía en redes, porque suele suceder muchas veces, ¿no? Que nosotros vemos que es una marca top global, pero al momento de ya estar trabajando es como el mal ambiente laboral, que muchas veces en todas las empresas se vive normalmente el mal ambiente laboral, ¿no? Que es una parte fundamental y un plus en el área de recursos humanos.
0: Qué bueno que tocas ese tema, porque justo hacia allá iba mi siguiente pregunta, pero vamos, o te la voy a hacer más bien, después de que volvamos de nuestro siguiente corte promocional. Jessica, te decía que el tiempo se va sumamente rápido.
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6: Es la una. Con 31 minutos.
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13: Hoy las empresas ya no buscan solo un título o que sepas hacer una cosa muy bien. Buscan personas que resuelvan problemas reales. Quieren talento que sepa adaptarse, que aprenda rápido y que trabaje bien con otros. Alguien técnicamente bueno, pero sobre todo emocionalmente estable, responsable y con ganas de crecer. No buscan al que lo sabe todo, buscan al que no se rinde hasta encontrar cómo hacerlo. Es por eso que me gustaría darte algunas recomendaciones que puedes poner en práctica. 1. Aprende a aprender. El conocimiento cambia rápido. No presumas lo que sabes. Demuestra qué tan rápido puedes aprender algo nuevo. 2. Resuelve. No solo informes. No llegues solo con el problema. Llega con dos posibles soluciones. Eso te hace indispensable. 3. Comunicación clara. Saber explicar una idea vale más que saber mucho. Si no te sabes comunicar, tu talento no se nota. 4. Inteligencia emocional. No eres el mejor si explotas con presión. Aprende a manejar el estrés, a recibir feedback y a trabajar con gente difícil. Y 5. Sé digital, aunque no seas de sistemas. Maneja Excel, IA, redes, datos básicos. El que no es digital se vuelve invisible. Para Negocios al Día, David López.
0: Gracias por seguir aquí escuchándonos en Negocios al Día con el tema de hoy, que es gestión del talento. Pero antes de continuar con nuestra experta, como ya escucharon ustedes, hoy tenemos una nueva voz en las recomendaciones. Y bueno, quien dio voz en este momento es David López. Agradecerle y darle la bienvenida también a esta nueva sección, David. Antes de irnos al corte promocional, Jessica nos hablaba justo de estos elementos que hacen que alguna empresa se vuelva atractiva ya solo por el solo hecho de la marca, ¿no? Que digan, yo quiero trabajar ahí. Pero me surge la duda, ¿qué hace o qué debe tener una empresa para que la gente quiera quedarse en esa empresa?
1: Pues básicamente, primero que nada, las prestaciones de ley, que son sí o sí, ¿no? Sobre todo los beneficios que te dan las prestaciones de ley, pues lo que es una casa, ¿no? Por ejemplo, los que apenas están comenzando esta vida laboral, de experiencia, que estamos creciendo, que estamos saliendo de las carreras, buscamos superarnos, buscamos también un sustento más en lo que son las prestaciones de ley. En RC Corporativo, cuando eres contratado directamente por nosotros, pues contamos con beneficios especiales. ¿Qué son esos beneficios especiales? Aparte de las prestaciones que te brinda la empresa, nosotros te brindamos lo que son consultas particulares médicas gratuitas para ti y tus familiares directamente, nutricionales y psicológicas con un valor de descuento equitativo. Y pues bueno, adicional, contamos con una cuponera donde contamos con aliados especiales, fisioterapia, salones de belleza, restaurantes, etcétera, donde le puedes dar un uso directamente tú, no ya cuando eres contratado, sino aparte de ti, tus familiares directamente se pueden ir a degustar de esta cuponera. Entonces considero que eso lo hace muchísimo más atractivo el ser contratado directamente por nosotros, porque no solamente son los beneficios que te brinda la empresa directamente, sino pues también RC Corporativo te brinda estas oportunidades y estos beneficios especiales directamente, lo que lo hace muchísimo más atractivo. Porque, por ejemplo, voy a mencionar en el área de consultas médicas particulares gratuitas directamente. Por ejemplo, muchas veces te sientes mal en tu trabajo y en muchas empresas te dicen, no, pues vete al IMSS, ¿no? Pero sabemos que ir al IMSS es hacer un muchísimo montón de tiempo de espera, ¿no? Ya es fácil que nosotros aplicamos filtros, te agendamos a una consulta directamente y pues bueno, aquí ya no pierdes tanto el tiempo yéndote directamente al IMSS, ¿no? Sino ya es directamente con nosotros, en donde tiene la doctora Ámbar.
0: Ay, mira, maravilloso. Ahora, me surge la duda en esto que planteabas, ¿cómo lograr este equilibrio entre lo que exigimos y el bienestar que deba tener una persona dentro de la empresa, por ejemplo?
1: Básicamente, lo que exigimos, ¿qué exigimos por parte de nosotros en el área de recursos humanos de contratación? Exigimos que seas un buen colaborador, que tengas muy buen ambiente laboral, ¿no? Que seas totalmente responsable. ¿Y qué pedimos? Bueno, ¿qué pide también el candidato, el colaborador, cuando ya eres contratado? Pues bueno, te pide a cambio el buen ambiente laboral, también, sobre todo, reitero, que cuente con las prestaciones de la empresa, ¿no? Ya es como un plus, como que tú me das, pero yo también te doy esto y esto y esto, ¿no? Entonces, básicamente nos basamos en ambas cosas, tanto como el colaborador reciba sus beneficios, tanto que también me aporta la empresa, ¿no? Porque pues es ambos trabajos en equipo, ¿no?
0: Justo respecto a esto último, por ejemplo, tú como reclutadora, cuando estás en esta entrevista, por ejemplo, que tienes que tener todos estos elementos presentes, ¿cómo identificas que una persona tiene potencial? Que dices, esta persona vale la pena.
1: Yo me doy cuenta muchísimo en la entrevista. Por ejemplo, no me voy de lleno. Primero le pregunto, ¿sabes qué? Háblame de ti, platícame acerca de tu experiencia laboral, personal. No indagamos tanto en lo personal, pero sí en lo laboral, ¿no? Entonces, nos damos cuenta en la sinceridad que tiene la persona, ¿no? Al momento de entrevistarlo, al momento de indagar en su experiencia laboral, personal, pero no solo nos quedamos con eso. Bueno, yo nada más no me quedo con eso, sino también nosotros corroboramos referencias laborales y personales, en donde nosotros hacemos anotaciones en las entrevistas de lo que me está diciendo pues la persona, ¿no? Y adicional, nosotros corroboramos referencias laborales. No, pues es que me dijo que el motivo de su salida de esta empresa era por esto, ¿no? Pero nosotros, sí se nos ha caído varios candidatos. Al nosotros, al momento de corroborar referencias laborales, no, pues es que no fue así. Y pues ya es directamente área de recursos humanos que me dice el motivo de su salida, ¿no? Entonces también detectamos mentiras en este proceso y qué tan seriedad o qué tan verdaderamente nos están contando esta información el candidato, ¿no? Eso es muy importante, la sinceridad que tengas tanto como nosotros, que nos digas el motivo de tu salida realmente sin filtros. O sea, básicamente es una oportunidad laboral, pero pues también nosotros corroboramos eso. Entonces, al momento de corroborar una referencia laboral, muchas veces es una negatividad, porque pues puede que eso no nos haya dicho en la entrevista, o luego también detectamos cierta inconformidad de información y es como de, pues es que no puede ser que recursos humanos, que yo esté corroborando esta referencia laboral, me esté mintiendo, ¿no? O sea, no coincide. Entonces nos encontramos muchas veces estos detallitos en el cual pues básicamente es un seguir con el proceso o no seguir con el proceso, porque también es por parte de nosotros. Si ya en entrevistas, si ya en todo esto que estoy yo corroborando como recursos humanos, estoy detectando cierta inconformidad o ciertas mentiras, pues cómo voy a meter un colaborador que ya me está mintiendo en este proceso, ¿no? O sea, ¿qué me genera tanta confianza a mí el dejarle pasar esto y mandarlo a la empresa? No, solamente son como, pues sí se te caen varios candidatos, ¿no? Pero pues básicamente es tu trabajo seguir buscando un perfil idóneo, en el cual pues te sea conveniente tanto a ti como reclutadora como al de la empresa, ¿no?
0: Claro, qué importante eso que dices, Jessica, porque luego las personas creen que las empresas no se dan a la tarea de investigar, y tú aquí nos acabas de decir que sí. Vamos a ir a nuestro siguiente corte promocional, no le cambien.
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0: Gracias. Gracias por continuar escuchándonos en Negocios al Día. Qué gusto me daría que pudieran escucharnos todo lo que conversamos fuera del aire, porque hay muchas cosas que son sumamente importantes a tomar en cuenta. Y bueno, vamos a continuar hablando de la gestión del talento. Jessica, antes de nuestro corte promocional nos íbamos como con estos elementos que permiten identificar la idoneidad de un candidato, pero nos preguntaban ya en redes y en WhatsApp, por ejemplo, quieren saber qué tengo que poner en mi CV para que me contraten.
1: Ok, perfecto. Pues bueno, un buen CV es básicamente información clara y actualizada sobre ti, sobre todo también muy buena ortografía, ¿no? Básicamente no llenar muchísima información como de que tengo experiencia en esto y te pongo todos los puntos que me da Google, por ejemplo. No, básicamente pon lo que tú sabes en el ámbito, en la experiencia en el cual pues estuviste elaborando y las actividades que estuviste realizando. Puede que sí estuviste realizando un montón de cosas, pero básicamente estructúralo. No lo llenes de muchísima información, eso ya te toca a ti mencionarlo en entrevista directamente. También tu información académica es importante ponerla, asimismo como tus habilidades técnicas, tus competencias claves, blandas, que entran fundamental. Si cuentas con alguna certificación, es importante también ponerla porque eso suena muchísimo más atractivo. Por ejemplo, si también dominas no solamente el español, el inglés, algún otro idioma también. Muchas veces también en entrevista preguntamos si cuentas con licencia de conducir vigente. Es importante que si cuentes, pues bueno, ya la pones en tu CV y así sabemos que también pues cuentas con licencia de conducir sin necesidad de preguntarte. También si es necesario poner una foto de perfil tuya directamente, ya sea profesional más que nada, no una selfie, no una foto que estoy en el parque, no una foto profesional 100% total. Y pues básicamente tus logros profesionales y que el diseño sea atractivo, ¿no? Que no sea un diseño pues que esté todo amontonado, las letras, los colores o como me llenen muchísima información. Y básicamente eso sería pues básicamente un buen CV, incluir tu información que sea totalmente real, que no sea una información pues basada en básicamente falsedad, ¿no? O exagerada, como bien lo mencionaba un momento, ¿no? Que no me llenes de muchísimo de que sabes esto y esto y esto, pero al momento de entrevista, pues, ¿qué pasa? Pues nomás no, ¿no? Entonces, básicamente sería 100% que seas tú, que esa es tu carta de presentación directamente cuando vas a una entrevista. Mostrarte seguro ya de paso en la entrevista, porque pues recursos humanos, bien lo mencionabas hace un momento, lo ven como el, uy, es que recursos humanos.
0: Como el villano de la película.
1: Sí, totalmente. Es que no me voy a acercar con recursos humanos. O muchas veces también lo mencionamos cuando ya estamos laborando. Si tengo un problema, no me acerco a recursos humanos, porque recursos humanos, pues puede que me despida también. Claro. No, nosotros también estamos para ayudarte, para resolverte. También pues somos tus amigos, vamos a verlo de esta manera, ¿no? Porque pues aparte de resolverte en la empresa, pues también estamos para apoyarte, para ayudarte, no solamente para dejar tus problemas laborales y personales, que esto también tiene mucho que ver, ¿no? Los problemas de casa, los problemas laborales, y sabemos que es muy difícil, ¿no? El ir a presentarte a trabajar y ya tienes miles de problemas en casa, pero se te presentan otros problemas laborales. Claro. Y es como, voy a explotar o qué voy a hacer. No, muchas veces pues no, o sea, estamos para ayudarte sobre todo. Y pues bueno, eso básicamente sería un buen CV.
0: Ok, muy bien, gracias Jessica. Bueno, quisiera aprovechar antes de continuar, enviarle saludos a Abelardo Torres, quien nos está escuchando y dice que está poniendo mucha atención porque está en este proceso de búsqueda de un empleo. Le deseamos pues la mayor de las suertes en este momento para que logre ocuparse en alguna vacante. Jessica, ahora ya hablábamos por ejemplo de estos elementos que deben tener presentes en su CV. ¿Tú qué piensas de estas plantillas que luego hay en internet? ¿Tú las recomiendas?
1: Yo no las recomiendo, justamente lo mencionábamos hace un momento fuera del aire, es que muchas personas hacen ya su CV con ChatGPT, pero sí lo detectamos, o sea, sí es un CV muy detectable al momento de que nos están compartiendo un CV directamente por esta plataforma. Que digo, no es mal, pero tampoco podemos saturarla de muchísima información, ya que es tu carta de presentación, como bien lo mencionaba mencionó hace un momento sobre ti. Sí es importante que si lo van a realizar en inteligencias artificiales, pues bueno, ¿sabes qué? Mi nombre es tal, tal, tal, tengo experiencia en tal, tal, esta es mi foto, o sea, ser muy específicos con la información, porque a veces las inteligencias artificiales pues nos arrojan muchísimo más información y puede que a veces nada más tú como la rapidez de buscar empleo, pues simplemente la descargues, ¿no? Y no leas. Y al momento que mandamos tu CV, pues bueno, dices, híjole, ya me agendaron para entrevista, pero pues no leí que esto no lo sé, por ejemplo, ¿no? Entonces ahí es la discrepancia de información que sucede muchas veces. También contamos con plantillas en Canva, ¿no? Que muchas veces Canva es muy gratuito y tiene un sinfín de plantillas para, bueno, CV, o incluso nos vamos a ir muy lejos, con Word también está esta plataforma, pues para hacer un buen CV, ¿no? No llenar pues toda la información, ¿no?
0: Claro. Ahora, ¿cómo debo acudir a la entrevista? Por ejemplo, tú decías esta parte de vestirse formal, ¿no? Ir formalmente. ¿Qué implica eso? Porque luego nuestros alumnos dicen, ¿cómo debo ir vestido? ¿Camisa? ¿Pantalón de vestir? Sobre todo porque las dinámicas laborales han cambiado, ¿no? Por ejemplo, hay empresas que ya ni siquiera tienen uniforme.
1: Sí.
0: ¿Qué podrías recomendar a quienes nos escuchan
1: Total,
0: en ese sentido?
1: No importa para qué vacante te estás postulando, yo te recomiendo ir 100% formal, ya sea tu pantalón de mezclilla, sí, claro, pero pues una camisa de vestir o una playera de vestir muy bien, presentable, si ya seas zapatitos, tenis, pues bueno, que estén totalmente limpios, también que tú te presentes con anticipación. Si okay. Te están citando entrevista a las 5 de la tarde, pues bueno, es importante tu puntualidad, 3 minutos antes, 2 minutos antes, no sé, esto ya habla muchísimo de ti, en el cual te presentes con anticipación a entrevista y sobre todo formal, y sobre todo que no se olviden de llevar su CV impreso. Siempre que van a entrevista, siempre es muy importante llevar su CV impreso. Pues bueno, sí, nosotros contamos en RC Corporativo, si no llevas tu CV, pues nosotros te lo imprimimos sin problemas, pero pues no en todas las empresas va claro. A ser así, ¿no? Entonces esto es importante, es tu carta personal, profesional, tu CV, es importante que siempre lo lleves, ¿no?
0: Pues esperamos, Jessica, bueno, muchas gracias por esos consejos y esperamos que Abelalo tome en cuenta estos elementos para ahora que va a ir a buscar su empleo, no cometa estos errores y siga tus recomendaciones. Y bueno, como les decía, el tiempo se nos va muy rápido, vamos a ir a nuestro último corte promocional para regresar a nuestro último bloque, no le cambien.
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6: Es la 1:51.
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9: Recomendaciones con David López.
22: Las empresas ya no contratan solo por un título o por dominar una sola habilidad. Ahora necesitan gente que resuelva problemas de verdad. Buscan perfiles adaptables, que aprendan rápido y colaboren bien. Sí importa lo técnico, pero pesa más la estabilidad emocional, la responsabilidad y las ganas de crecer. No quieren a quien cree saberlo todo, sino a quien insiste hasta encontrar la solución. Y a continuación, te daré algunas recomendaciones que puedes poner en práctica. 1. Puntualidad y responsabilidad. Suena básico, pero es lo que más valoran. Cumple lo que prometes cuando lo prometes. 2. Trabaja en equipo de verdad. Ya no sirve el lobo solitario. Suma, escucha y haz que los demás también brillen. 3. Actitud de dueño. No pienses como empleado que solo hace lo que le dicen. Piensa como si el negocio fuera tuyo. 4. Actualiza tu CV con resultados, no tareas. No pongas encargado de ventas. Pon aumenté ventas 20% en 3 meses. A las empresas les importan los números. Y 5. Nunca dejes de hacer networking. El 80% de los trabajos no se publican. Conoce gente, ayuda, mantente visible. Tu próximo trabajo vendrá de alguien que ya te conoce. Para Negocios al Día, David López.
2: La habilidad es lo que tú eres capaz de hacer. La motivación determinará lo que hagas. La actitud determinará cuán bien lo hagas. Lou Holtz.
0: Gracias por continuar escuchándonos en Negocios al Día. Y estamos ya en nuestro último bloque del programa de hoy. Y quiero darle la bienvenida a una nueva invitada que se acaba de integrar, que es la doctora Amba Reyes. Ella es gerente de Bienestar Corporativo, que ha estado detrás de la cabina y de decirles, ha estado aportando muy buenas ideas hasta que al fin se animó a tomar el micrófono. Amba, bienvenida.
23: Hola, buenos días. Pues bueno, claro, muchas gracias por el espacio. Venimos de parte del equipo de RC Corporativo acompañando a Jessica con este tema pues tan interesante del talento humano y también la salud, ¿no? Que es parte importante. Me comentabas que querías que platicáramos un poco acerca de RC Corporativo.
0: Sí, justo. Pues que nos digan cómo se pueden acercar con ustedes, dónde los puedes encontrar.
23: Claro que sí. Bueno, RC Corporativo es un holding que integra servicios de capacitación, reclutamiento, el área de recursos humanos y el área de salud. En este caso pueden encontrarnos en redes sociales como RC Corporativo en Facebook, Instagram, TikTok también, hay contenido. Y por supuesto en el canal de difusión, que en este caso el área de recursos humanos comparte las vacantes activas que tenemos a nivel estatal aquí en Tabasco y también a nivel nacional.
0: Okay, qué maravilloso saber que existe este espacio en donde quienes estén buscando una oportunidad laboral puedan acercarse. Ya Jessica nos hablaba un poco de estos beneficios que ustedes tienen. ¿Pudieras abundar un poco más en eso?
23: Claro que sí. En el proceso de reclutamiento siempre se les comenta a los candidatos que en caso de ser aceptados por la empresa, cuentan con beneficios adicionales. ¿Cuáles son estos? Son consultas médicas gratuitas para ellos y para sus familiares. Entonces, independientemente que cuenten con su servicio del IMSS, se les da una orientación médica gratuita. Entonces, pues es un gran beneficio para ellos. Contamos con el consultorio en RC Corporativo y adicional, en dado caso de identificar en una apertura de expediente médico una referencia a psicología o nutrición, los referimos, claro, con nuestros especialistas, porque la salud mental definitivamente es lo más importante para algún emprendimiento, para este proceso, para entrar a un nuevo ambiente incluso laboral, ¿no? De, bueno, soy la persona nueva en una empresa, entonces esto es un cambio, es una adaptación. Y también la parte nutricional que va de la mano con la salud física.
0: Claro, maravilloso que quienes nos escuchan tengan, insisto, claramente que existe un espacio en donde pueden ser tomados en cuenta y todos estos beneficios que ustedes plantean. Así que quienes nos escuchen y estén buscando una oportunidad laboral, ya saben a dónde acercarse, RC Corporativo. Jessica, Ya estamos en nuestro último bloque. Quiero pedirte una conclusión de un minuto. ¿Por qué es importante tener presente la gestión del talento humano en las empresas? ¿Y cómo yo, como personal que puedo ser contratado, debo sumar a la empresa?
1: Básicamente es importante tanto laboral y pues personal, ¿no? Sobre todo que de esta manera se aborde en general tus conocimientos, tus experiencias, tus habilidades también. Y sobre todo conocer tus valores y tus competencias también, investigar a la empresa, que eso se me olvidó mencionarlo, no solamente te quedes con lo que estamos buscando, sino también investigar tanto a la empresa como en el área de recursos humanos, ¿no? Es sobre todo conocer la empresa que te está contratando, la persona que te está entrevistando, no solamente quedarnos con eso, sino en general. Eso es lo que yo te podría aportar en general y contextualizando de manera breve.
0: Sí, claro. Y muchas gracias, Jessica, sobre todo porque el hecho de que las organizaciones inviertan en esta formación del talento humano, pues va a permitir incluso incrementar los niveles de productividad, tanto de manera individual como colectiva. O sea, si yo como trabajador estoy muy a gusto en la empresa con todo lo que tengo, voy a estar muy a gusto de seguir aquí, y lo decías en un bloque anterior, ¿no? Y además, como decía Ámbar, si hay todos estos beneficios, pues yo voy a querer seguir trabajando. Justamente. Ahí, ¿no? O sea, si ya tengo la obligación de trabajar, bueno, al menos que disfrute el trabajar. Muchas gracias, Jessica, por haber aceptado la invitación. Muchas gracias, Ámbar, también por integrarse a nuestro programa. Ámbar, ¿quieres agregar algo adicional a lo que decía Jessica?
23: Claro que sí. Bueno, la productividad definitivamente es lo más importante, que va de la mano con el tema de salud, que sería un buen tema también para abordar la salud laboral, porque bueno, si no tenemos esta energía, si no comemos bien, porque muchas veces podemos pensar que por el tema de los horarios laborales incluso dejamos a un lado la salud, que creo que sí es lo más importante, la salud personal y también familiar, que también es un tema bastante interesante. Entonces, para todos los que nos escuchan en Radio UJAT, RC Corporativo, estamos en redes sociales, en Facebook, Instagram, TikTok, el canal de difusión y nuestros números, que es 9931-018109 en reclutamiento. Ahí pueden contactar a la licenciada Jessica en el área de recursos humanos para las vacantes que hay disponibles en RC Corporativo.
0: Pues gracias, Ámbar, a ti también. Y como siempre les decimos a nuestros invitados, están cordialmente invitados a regresar. Propónganos el tema, la gente siempre quiere escucharlos, siempre se queda con ganas de más, así que piensen en algún tema y vuelvan por favor con nosotros, díganos, queremos volver, y con gusto tienen los micrófonos abiertos, sabemos que tienen mucha experiencia, y ojo, aunque no nos ven en cámara, son jóvenes, pero que ya tienen mucha experiencia. Gracias por habernos escuchado en Negocios al Día. Le enviamos saludos a Lolo por no haber venido, pero que esperamos que esté muy bien, y bueno, los invitamos a escucharnos el próximo viernes en un programa más de Negocios al Día.

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2: 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Imagínate esto.
3: Ay, apachote, papi, apachote, chaya.
2: Vas al mercado, compras frijoles para la cena y al abrir el paquete, descubres que algunas semillas tienen pequeños agujeros. Tu mamá dice que están apolillados, pero... ¿Y si te dijera que esos pequeños invasores no son polillas, sino brúquidos, los escarabajos de las semillas? Estos insectos tienen un apetito muy especial. Son espermatófagos, una palabra de origen griego que significa comedores de semillas. Sus larvas perforan los granos desde adentro, alimentándose hasta transformarse en pequeños escarabajos. Un ejército de devoradores ocultos en nuestros alimentos.
4: ¿Los he comido sin darme cuenta?
2: Tranquilo, son inofensivos y de hecho tienen un alto contenido de proteínas. Pero si hablamos de economía, su presencia no es tan buena. Pueden consumir hasta el 90% de los granos almacenados, convirtiéndose en un grave problema para la exportación y almacenamiento de semillas.
4: ¿Cómo sabemos si hay brúquidos en las semillas?
2: Muy fácil. Busca pequeños agujeros circulares con bordes lisos en los granos o semillas secas. También pueden haber huevos diminutos y brillantes pegados a la superficie de los frutos.
4: Entonces hay que revisarlos bien antes de guardarlos.
2: Exacto. Una buena inspección y almacenamiento adecuado pueden evitar que estos escarabajos se conviertan en una plaga. Ahora ya lo sabes. La próxima vez que veas un frijol con un agujero perfecto, recuerda que un brúquido estuvo allí antes que tú.

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5: Son las 2:08.
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0: Son las 2 con 19 minutos.
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Te invito a que te quedes en Música Continua aquí en Radio UJAT. Y en este bloque vamos a disfrutar de las siguientes canciones: Nariz Tapada, Recuerdo de Cumbia y Rajita de Canela.

Las melodías que escucharemos a continuación aquí en 96.1 FM son las siguientes: Caramelo y Te Quiero Amor. Continúa con nosotros en Radio UJAT.

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5: Son las 2 con 41 minutos.
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8: Son las 2:52.
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y a continuación disfrutaremos de las siguientes melodías con David Sahan, El corazón no tiene edad y La cura. Continúa en 96.1 FM, Voz Universitaria.

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artista que se ve obligado a confrontar las deficiencias de su relación con su materialista prometida, Rachel McAdams, y sus objetivos divergentes que se vuelven cada vez más exagerados a medida que viaja en el tiempo cada noche a la medianoche. En 2010, Jill Pender, un guionista de Hollywood exitoso pero desilusionado, y su prometida Inés están de vacaciones en París con los padres republicanos adinerados de Inés. Hill está luchando por terminar su novela debut sobre un hombre que trabaja en una tienda de nostalgias y se siente atraído por la rica historia artística de París, especialmente la generación perdida de la década de 1920. El tema musical es de una nostalgia infinita. Este tema lo interpreta Sidney Beckett en un gran homenaje que Woody Allen rinde a este jazzista.

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1: Finanzas sin estrés. Los gastos innecesarios son aquellos que no son esenciales o que no aportan un valor significativo a nuestra vida. Algunos ejemplos de gastos innecesarios incluyen 1. Compras impulsivas. 2. Gastos en artículos de lujo o de marca. 3. Suscripciones o membresías no utilizadas. 4. Comida rápida o comida para llevar frecuente. 5. Gastos en entretenimiento excesivos. Salir a cenar, ir al cine, etc. 6. Compras en línea innecesarias. 7. Gastos en ropa o accesorios no esenciales. 8. Gastos en dispositivos electrónicos o tecnología no necesaria. 9. Gastos en viajes no planificados o innecesarios. 10. Gastos en servicios no esenciales, servicio de limpieza, etc. Identificar y reducir los gastos innecesarios puede ayudar a ahorrar dinero, reducir el estrés financiero, mejorar la gestión del presupuesto, incrementar la seguridad financiera, lograr metas financieras a largo plazo. Es importante analizar nuestros gastos y priorizar aquellos que son esenciales y nos aportan valor. Y dime ahora, ¿qué tan sanas son tus finanzas?
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1: Son las 3 con 6 minutos.
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Y a continuación vamos a escuchar las siguientes melodías. Sin rumbo alguno con el conjunto clásico y Sin saber con Johnny y Rey Sepúlveda. Volvemos con más aquí en 96.1 FM.

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1: Ya estamos de vuelta en 96.1 FM y ahora escucharemos De Punta a Punta con el grupo Caneo y La Lluvia con Joe Arroyo, Fruco y sus Tesos. Continúa con nosotros aquí en Radio UJAT.

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7: Son las 3 con 28 minutos.
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Te invito a que te quedes en Radio UJAT. Les saluda su amiga Elizabeth Morales. Les recuerdo nuestras redes sociales. En Facebook nos encuentras como Voz Universitaria guión Radio UJAT. En Instagram como Radio UJAT. Y en Twitter como arroba radio guión bajo UJAT. Ahora vamos a disfrutar de las siguientes melodías. Ella fue y Odio, Amor y Deseo de El Gran Combo.

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11: Son las 3, con 40 minutos.
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Seguimos con más ritmo y ahora escucharemos en música continua Más allá de todo con Juan Carlos Coronel y Oxígeno con Willy Chirino. Continúa con nosotros aquí en Radio UJAT.

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10: Son las 3:51.
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A continuación escucharemos los siguientes temas musicales con Joe Arroyo, Rompa Todo el Mundo y Sabré Olvidar. 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

Seguimos en 96.1 FM Voz Universitaria. Les recuerdo nuestras redes sociales en Facebook como Voz Universitaria-Radio-UJAT, en Instagram como Radio-UJAT y en Twitter como @radio-UJAT. A continuación vamos a escuchar las siguientes melodías a cargo de Alberto Barros. Iniciamos con Gracias Amor y El Amor Todo Lo Perdona. Te dejo disfrutar de este bloque.

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4: Finanzas sin estrés. Los gastos innecesarios son aquellos que no son esenciales o que no aportan un valor significativo a nuestra vida. Algunos ejemplos de gastos innecesarios incluyen 1. Compras impulsivas. 2. Gastos en artículos de lujo o de marca. 3. Suscripciones o membresías no utilizadas. 4. Comida rápida o comida para llevar frecuente. 5. Gastos en entretenimiento excesivos. Salir a cenar, ir al cine, etc. 6. Compras en línea innecesarias. 7. Gastos en ropa o accesorios no esenciales. 8. Gastos en dispositivos electrónicos o tecnología no necesaria. 9. Gastos en viajes no planificados o innecesarios. 10. Gastos en servicios no esenciales, servicio de limpieza, etc. Identificar y reducir los gastos innecesarios puede ayudar a ahorrar dinero, reducir el estrés financiero, mejorar la gestión del presupuesto, incrementar la seguridad financiera, lograr metas financieras a largo plazo. Es importante analizar nuestros gastos y priorizar aquellos que son esenciales y nos aportan valor. Y dime ahora, ¿qué tan sanas son tus finanzas?
5: Un guión del médico pasante de Servicio Social Eduardo Gómez Cruz, con información del portal Ciencia UNAM para Radio UJAT, Voz Universitaria, Legado UJAT, Estudio en la Duda, Acción en la Fe.
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9: Esas fueron las palabras que pronunció Simón Sarlatnova, gobernador de Tabasco, el 1 de enero de 1879, en la inauguración del Instituto Juárez, en lo que por varios años fue el edificio que albergó el poder ejecutivo, uno de los pocos ejemplos del estilo neoclásico tardío, característico del periodo porfirio. 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
14: Son las 4 con 15 minutos.
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0: Las melodías que escucharemos a continuación aquí en 96.1 FM son las siguientes: Dum Dum, Banza, Somos el Son y Cachana, ¿Qué salsa tiene usted? Continúa con nosotros en Voz Universitaria.
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0: Son las 4 con 34 minutos.
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Te invito a que te quedes en Radio UJAT. Les saluda su amiga Elizabeth Morales. Les recuerdo nuestras redes sociales. En Facebook nos encuentras como Voz Universitaria Radio UJAT, en Instagram como Radio UJAT y en Twitter como @radio-UJAT. Dani Martínez nos presenta Kimbo Kimbisa y Píntame un Son. Volvemos con más aquí en 96.1 FM.

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11: Son las 4 con 46 minutos.
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Ya estamos de regreso en 96.1 FM. Continuamos con más música y escucharemos con Marvin Santiago y Salsa Legends, La Campana de Lechón y Estaca de Guayacán. Continúa en 96.1 FM, Voz Universitaria.

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Gracias por continuar con nosotros. Y a continuación vamos a seguir disfrutando de más música, de más salsa, con las siguientes canciones: Aquel Viejo Motel y Loco de Atar. Volvemos con más aquí en 96.1 Voz Universitaria.

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5: Presentación en inglés. Introducing yourself in English.
6: Well, you done me and you bet I felt it. I tried to be.
5: Conocer nuevas personas cuando viajamos es algo muy común. Algunas de las frases y preguntas más comunes e importantes que pueden hacerse en estos casos en inglés son: Hi, hello. Ambas significan hola, solo que hello es más formal y generalmente lo utilizamos cuando saludamos a una persona que es mayor o que no conocemos. Nice to meet you. Nice to meet you. Gusto en conocerle o bien conocerte. Nice to meet you too. Nice to meet you too. Significa gusto en conocerte o bien gusto en conocerle cuando la persona responde. My name is. My name is. Significa mi nombre es. Y es muy común decirlo cuando acabamos de conocer a alguien. Una pregunta muy típica es How are you? How are you? Esto significa ¿cómo estás? O bien ¿cómo está? Hay muchas otras frases que se pueden utilizar en el mismo contexto. Sin embargo, las de mayor cortesía y más frecuentes son las anteriores. Espero que esta información te sea de ayuda y recuerda que aprender otro idioma nunca está de más.

0: 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Idea original y realización, licenciada Saraí Jiménez. 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
4: Son las 5:09.

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6: Son las 5:25.

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2: Aire acondicionado. El término air conditioner fue acuñado en 1907 por Stuart W. Kramer, ingeniero y fabricante de algodón, para describir un sistema capaz de controlar la humedad y acondicionar el aire en las plantas textiles. Aunque en México no existe un día específico dedicado al aire acondicionado, el 27 de junio se celebra el Día Mundial de la Refrigeración en reconocimiento a quienes mantienen la temperatura controlada mediante procesos termodinámicos esenciales. En 1902, por su parte, Willis Haviland Currier, recién graduado de la Universidad de Cornell, se enfrentó a un desafío que afectaba a la imprenta Sacking & Hillhams en Brooklyn. El calor y la humedad alteraban las dimensiones del papel, impidiendo la correcta impresión a color. Con ingenio y determinación, Currier diseñó la primera unidad de aire acondicionado capaz de regular la temperatura y la humedad mediante tubos enfriados. Este invento permitió al impresor trabajar con normalidad y sentó las bases de la climatización moderna. El primer aparato Carrier no se parecía a los sistemas domésticos actuales. Era una máquina de gran tamaño equipada con ventilador industrial, conductos, tuberías de vapor para humidificación y controles de temperatura, pero cumplía perfectamente su propósito de refrescar y estabilizar el aire. Sus primeras aplicaciones se dieron en la industria textil, donde el control de la humedad mejoró la calidad de productos como el algodón y la seda, evitando problemas de electricidad estática y deshilachado de fibras. El éxito fue tal que en 1907, Carrier realizó la primera venta internacional a una fábrica de seda en Yokohama, Japón, convirtiéndose en el primer edificio del mundo equipado con aire acondicionado. El desarrollo del invento llevó a Carrier y 6 colegas a fundar en 1915 la Carrier Engineering Corporation, dedicada a perfeccionar la climatización industrial. Entre 1921 y 1924, patentó la máquina de refrigeración centrífuga, un sistema más seguro y eficiente que permitió acondicionar grandes espacios como tiendas departamentales, oficinas y teatros. En 1925, el cine Ribori de Nueva York instaló un sistema de aire acondicionado de Carrier, atrayendo a neoyorquinos que hacían largas filas para disfrutar del ambiente fresco mientras veían una película. Esta experiencia marcó la popularización del aire acondicionado en espacios públicos, consolidándolo como un elemento que brinda confort, atraía clientes y mejoraba la productividad en comercios e instituciones. En 1928, Carrier desarrolló el primer sistema doméstico capaz de enfriar, calentar, limpiar y distribuir el aire. Sin embargo, la Gran Depresión retrasó su adopción residencial hasta después de la Segunda Guerra Mundial. Durante ese periodo, la empresa enfrentó dificultades económicas y en 1930 se fusionó para formar la Carrier Corporation. Tras la posguerra, el aire acondicionado se popularizó rápidamente durante el auge económico de la década de 1950, llegando a hogares, oficinas y espacios comerciales en todo el mundo. El 7 de octubre de 1950, Willis Carrier falleció en Nueva York, dejando un legado perdurable. Su invento le valió un lugar en el Salón de la Fama de los Inventores y en 1998 la revista Time lo reconoció como uno de los 100 personajes más influyentes del siglo XX. Hoy, la Carrier Corporation cuenta con 51 fábricas y 39 centros de investigación y diseño, empleando a más de 53.000 personas y atendiendo a clientes en más de 180 países. Sus sistemas de climatización garantizan confort en hogares y oficinas y son esenciales para industrias como la alimentaria, farmacéutica, electrónica, biotecnología e investigación científica. El panorama de la tecnología de refrigeración por aire está moldeado tanto por multinacionales bien establecidas como por recién llegados innovadores. No se sabe cuántas marcas existen, pero todas contribuyen a la refrigeración en todo el mundo. Actualmente, el aire acondicionado se ha convertido en un elemento indispensable de la vida cotidiana. Está presente en hogares, oficinas, hospitales, centros comerciales y espacios públicos, proporcionando bienestar, confort y seguridad en climas cálidos y húmedos. Su invención transformó la manera en que vivimos y trabajamos, constituyéndose además en un pilar esencial de la eficiencia, la productividad y la calidad de vida en todo el mundo. ¿Y tú, disfrutas del aire acondicionado en tu día a día? Soy Saraí Jiménez. Hasta la próxima historia.
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6: Finanzas sin estrés. Los gastos innecesarios son aquellos que no son esenciales o que no aportan un valor significativo a nuestra vida. Algunos ejemplos de gastos innecesarios incluyen 1. Compras impulsivas. 2. Gastos en artículos de lujo o de marca. 3. Suscripciones o membresías no utilizadas. 4. Comida rápida o comida para llevar frecuente. 5. Gastos en entretenimiento excesivos. Salir a cenar, ir al cine, etc. 6. Compras en línea innecesarias. 7. Gastos en ropa o accesorios no esenciales. 8. Gastos en dispositivos electrónicos o tecnología no necesaria. 9. Gastos en viajes no planificados o innecesarios. 10. Gastos en servicios no esenciales, servicio de limpieza, etc. Identificar y reducir los gastos innecesarios puede ayudar a ahorrar dinero, reducir el estrés financiero, mejorar la gestión del presupuesto, incrementar la seguridad financiera, lograr metas financieras a largo plazo. Es importante analizar nuestros gastos y priorizar aquellos que son esenciales y nos aportan valor. Y dime ahora, ¿qué tan sanas son tus finanzas?
7: Un guión del médico pasante de Servicio Social Eduardo Gómez Cruz, con información del portal Ciencia UNAM para Radio UJAT, Voz Universitaria, Legado UJAT, Estudio en la Duda, Acción en la Fe.
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15: Son las 5, con 51 minutos.
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17: 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Sí, nuestra lengua, Yogotán.
18: Frases en Yogotán. ¿Cómo se dice? Vamos a sentarnos en la sombra. Cola que chuntula tambo hoy. Cola que chuntula tambo hoy. Voz off, Uri Torres, originaria de Tecoluta, Nacajuca. Realización y producción, Saraí Jiménez.
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0: Escuchaste Déjala que baile sola, de Rafael Mendoza, Fit Iraida Noriega. 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
1: Son las 5:58.

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